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2: Hola. Saludos amigos del mundo, sean todos bienvenidos. Argentina, la caída de un gigante, la Torre Omega. La Torre Omega entró en operaciones en enero de 1977, uno de los primeros sistemas de posicionamiento global basados en radiofrecuencias. Fue organizado y operado por los Estados Unidos de América con la colaboración de varios países. Podía posicionar aviones y barcos, empleando una red de estaciones terrestres. Este sistema operó desde principios de la década del 70 hasta el año 1997, cuando fue definitivamente relevado por el GPS Global Position System. Desde Buenos Aires, Argentina, el informe con Víctor Hugo González. Adelante.
3: Gracias, Dino. Hola amigos de Frecuencia al Día desde Buenos Aires, les habla Víctor Hugo González. ¿Sabías que Argentina tuvo la torre de comunicación? Una nota aparecida en villiquen.lat. Tenía 366 metros de altura, estuvo en servicio durante más de 20 años y se demolió el 23 de junio de 1998. La Torre Omega, que se construyó durante la década de 1970 en las cercanías de Trelew, Chubut, fue una estructura sin precedentes en el país y al mismo tiempo la torre de comunicaciones más alta de Sudamérica. Su instalación se organizó en el marco de la inauguración de un sistema de radiotransmisión global que perdió popularidad durante los últimos años del siglo XX, como consecuencia de la aparición del GPS. Es por eso que en simultáneo a la demolición de la torre de comunicaciones más alta de Sudamérica, también se llevó a cabo el desmantelamiento de tres de las cuatro torres Omega que habían sido instaladas en otros continentes. A mediados de 1970, Estados Unidos lanzó el proyecto Omega Navigation System, que consistía en la activación de un sistema de radiotransmisión muy avanzado capaz de localizar cualquiera de sus barcos y o aeronaves sin importar su ubicación. Es por eso que para obtener el funcionamiento, esta tecnología debió instalar una serie de enormes torres de comunicaciones en diferentes lugares del mundo. Y uno de los sitios seleccionados fue un campo de Argentina ubicado en Chubut, a 40 kilómetros al norte de la ciudad de Trelew. Gracias a los registros, se confirmó que la Torre Omega de Argentina se montó en solo 3 años dentro de una obra que contó con un presupuesto de 17.661.814 pesos. De esta manera se convirtió en la torre de comunicaciones más alta de Sudamérica, 366 metros de altura, hasta su demolición, que se completó hace 25 años. Debido a su magnitud y ubicación, a pocos metros de la famosa Ruta Nacional 3, la Torre Omega se convirtió en un ícono de la zona, que miles de conductores identificaban al viajar por la carretera mencionada. Sin embargo, aunque cumplió un rol muy importante durante más de 2 décadas y tenía un margen de exactitud sorprendente para la época, la aparición de la tecnología GPS la reemplazó de forma inmediata. Entonces, tras apagar el sistema de radiotransmisión el 30 de septiembre de 1997, se organizó un proyecto para demoler la torre de comunicaciones más alta de Sudamérica, que se concretó el 23 de junio de 1998. Por último, es importante resaltar que tras la desaparición de la Torre Omega de Argentina, un sector del predio se transformó en una cárcel de servicio penitenciario provincial.

0: 1968. ¿Pero qué ocurrió con la Torre Omega de Australia? Curiosamente, la estructura artificial que se recuerda como la más alta de su tipo que tuvo el país, 430 metros, recién se demolió en 2015. Y hasta aquí, queridos amigos de Frecuencia al Día, una nota aparecida en villiquen.lat. Desde Buenos Aires les habló Víctor Hugo González.
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2: Señoras y señores, este es el informe mensual de la Asociación Española de Radio Escucha, con la locución de Pedro Sedano y el guión de Martín Esteves. Adelante.
3: Estimados oyentes de Frecuencia al Día, sean bienvenidos al informe mensual de la Asociación Española de Radio Escucha. Antes de las noticias, indicamos que las frecuencias se dan en kilohercios, mientras que las horas son UTC, es decir, están referidas al tiempo universal coordinado. Además, deletrearemos algunas direcciones usando el alfabeto internacional de deletreo. Comenzamos con Radio Tamazug, una emisora que emite programas en árabe dirigidos hacia el Sudán. Se la puede escuchar diariamente de 0400 a 0430 en 11.640. La transmisión se realiza desde Santa María de Galería en la Ciudad del Vaticano, con una potencia de 100 kilovatios. Y los informes de recepción se pueden enviar al siguiente correo: contact@radiotamazugh.org. Otra emisora que también transmite sus programas en árabe hacia Sudán es Radio Dabanga. Las transmisiones se realizan diariamente de 0429 a 0457 en 11.640 desde Madagascar y de 1658 a 1757 en 15.550 desde Santa María de Galería en la Ciudad del Vaticano. Ambas transmisiones son con una potencia de 250 kilovatios y confirman los informes de recepción en la siguiente dirección: info@dabangasudan.org. Actualmente, Radio Taiwán Internacional emite en español de 0100 a 0130 en 5.800 y 17.790 hacia América del Sur, de 0200 a 0230 en 5.010 hacia América Central y de 2200 a 2230 en dirección a Europa por 15.770 y 17.790. Los informes de recepción se pueden enviar al correo que deletreamos a continuación: ecosierra@romeotangoindia.oscarromeogolf.tangowhisky. La Voz de Indonesia continúa emitiendo en español de 1700 a 1800 por la frecuencia de 4755 en dirección al sureste de Asia. No es muy buena verificadora, pero podemos enviar los informes de recepción a la siguiente dirección que deletreamos parcialmente: Víctor Oscar, India Lima, India Sierra, Tango Eco, November Eco, Romeo Sierra, @gmail.com. Y desde Brasil, Radio Nacional da Amazonía anuncia que debido a problemas técnicos y costes de energía, reduce sus horarios de transmisión de lunes a viernes, al menos hasta finales del año 2026. La frecuencia de 6.180 se utilizará de 20.00 a 0300 y la frecuencia de 11.780 de 0745 a 20.00. Los programas se emiten en portugués, aunque cuenta con un corto programa de 10 minutos de duración en español e inglés de martes a sábado. Recordemos una vez más que Radio Nacional de Amazonía es muy buena verificadora, pues confirma los informes de recepción correctos mediante tarjeta QSL electrónica en el correo que deletreamos a continuación: Oscar.

0: Uniform, Victor, India, Delta, Oscar, Romeo, India, Alfa, arroba, Echo, Beta, Charlie, punto, Charlie, Oscar, Mike, punto, Bravo, Romeo. Antes de despedirnos, recuerden que pueden oír y leer este informe en radio.aer.org.es. Además, tienen disponibles todos sus programas de visitas favoritos en programasdex.com. Y como no, pueden contactar con nosotros a través del correo info@aerclub.es desde nuestro sitio web aer.org.es, así como desde nuestro perfil en Facebook. Hasta la próxima, muchos 73 y buenos de X.
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2: Gracias, Ino. ¿Cuál es el mayor activo de la radio en la era digital? En una época en donde las plataformas digitales compiten ferozmente por captar la atención de las audiencias, la radio mantiene una ventaja que muchos medios desearían tener: la confianza de sus oyentes. Mientras que las redes sociales dependen de algoritmos, tendencias y métricas como clics o interacciones, la radio ha construido durante décadas una relación cercana con las personas. Los locutores acompañan a la audiencia en distintos momentos de su vida, generando una conexión que va más allá del entretenimiento. De acuerdo con diversas líderes de área de comunicaciones corporativas consultadas por Radio Inc., este es precisamente el recurso más subestimado de la industria. Entre los activos que la radio podría aprovechar mejor destacan: la credibilidad que tienen las personalidades al aire, la conexión emocional que existe con las comunidades locales, la capacidad de generar contenido auténtico todos los días, la oportunidad de extender este contenido a redes sociales, podcast y otras plataformas digitales. Las especialistas coinciden en que muchas estaciones producen momentos valiosos diariamente, pero gran parte de ese material permanece únicamente en la transmisión tradicional. Adaptarlo y distribuirlo en otros canales podría ayudar a incrementar el alcance de las marcas y generar nuevas fuentes de ingresos. También señalan la importancia de escuchar a las nuevas generaciones, quienes entienden mejor cómo las audiencias descubren y consumen contenido en la actualidad. En un entorno donde la atención es cada vez más difícil de conseguir, la confianza se ha convertido en un diferenciador clave. Y aunque la radio ya cuenta con ella, el reto está en transformarla en una ventaja aún más poderosa para el futuro de la industria. ¿Está la radio aprovechando realmente el valor de la relación que ha construido con sus oyentes? Esta nota fue realizada con base en una idea sacada de un artículo publicado por Radio Inc. con contenido de Alfa González, publicado en radionotas.com. Soy Esquiador Royo, la frecuencia al día, México.
1: 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Argentina, tras 40 años de espera, se adjudica la licencia oficial a Clásica Radio de Buenos Aires. El informe con Diego Cárdenas.
3: Gracias, Dino. El gobierno nacional adjudicó formalmente la licencia por 10 años a Radio Ciudad FM 92,3. Una clásica emisora de Buenos Aires que llevaba casi 40 años operando bajo un esquema transitorio. Este hito marca el fin de una extensa etapa de precariedad administrativa que afectaba a esta radio desde finales de la década del 80. Más allá de ser un simple trámite burocrático, esta resolución transforma a la frecuencia en un activo formalmente reconocido por el Estado. Para los titulares de la emisora, esto significa obtener plenos derechos de explotación y la tan ansiada seguridad jurídica, un factor verdaderamente fundamental para atraer y garantizar inversiones a largo plazo en el dinámico y competitivo mundo de la radio. Durante décadas, el mapa audiovisual argentino se caracterizó por la presencia de numerosas emisoras que funcionaban con permisos precarios y provisorios. Esta situación histórica generó un ecosistema particular donde muchas radios transmitían de forma permitida, pero carecían de los títulos habilitantes definitivos que les permitieran proyectarse comercialmente. con firmeza. Con este gran paso administrativo, Radio Ciudad FM 92,3 se despide de la incertidumbre técnica y se prepara para consolidar su propuesta al aire, marcando un precedente muy alentador para otras radios del país que esperan regularizar su situación. En Nueva York, soy Diego Cárdenas para Frecuencia al Día.
1: Un acuerdo tecnológico promueve las conversaciones entre periodistas y seguidores. El informe con Claudia Méndez.
4: Gracias, Dino. La ambientalista Christine Holland sigue de cerca las historias de la periodista Tiffany Higgins desde la región del río Amazonas y con frecuencia le envía comentarios y preguntas. Higgins respondió esta semana a un mensaje sobre su reportaje acerca de la comunidad artística brasileña, enviándole a Holland un extenso video personal. Han convertido la habitual conversación unidireccional entre un periodista y un consumidor en una de ida y vuelta, y un acuerdo anunciado el viernes indica que es mucho más probable que eso ocurra en el futuro. La empresa de noticias Noosphere, con sede en Nueva York, firmó un acuerdo de licencia plurianual con la emisora británica Sky News para poner a disposición su tecnología, que facilita ese tipo de conexiones a través de una aplicación. Cuando un consumidor se suscribe a Noosphere para seguir el trabajo de un periodista específico, esa persona recibe una parte de la cuota de suscripción en un acuerdo de reparto de ingresos. Ese enfoque empresarial no forma parte de lo que Noosphere le vende a una emisora como Sky, pero darles a sus periodistas más independencia podría ser una forma de ahorrar dinero y no perderlo frente a YouTube. Mientras tanto, algunos periodistas de medios tradicionales anhelan más independencia, pero les asusta quedarse totalmente solos y aún valoran la plataforma que puede ofrecer una gran empresa, explicó. Esto representa un posible punto intermedio. Vemos mucho apetito por acuerdos como este, afirmó. Estamos muy interesados y esperamos con ganas expandirnos al mercado de Estados Unidos. Ferguson y Sky News no ofrecieron detalles financieros de su acuerdo, ni Noosphere ha dicho públicamente cuántos suscriptores tiene. En España, soy Claudia Méndez para Frecuencia al Día.
1: Puerto Rico. El Departamento de Seguridad Pública adopta tecnología para fortalecer comunicaciones durante emergencias. El informe con Eusebio Sánchez.
5: Gracias, Dino. La gobernadora Jennifer González y el secretario del Departamento de Seguridad Pública, DSP, general Arturo Garfer, presentaron una iniciativa estratégica para fortalecer la resiliencia y continuidad operacional de las comunicaciones de seguridad pública mediante la implementación de 74 sistemas FirstNet Mini CRD Compact Rapid Deployables, una solución portátil diseñada para apoyar a los primeros respondedores y mantener conectividad crítica durante emergencias y desastres. Esta iniciativa ampliará la capacidad de respuesta de las agencias de seguridad pública mediante acceso a tecnología de comunicaciones de rápida implementación que puede desplegarse cuando la infraestructura tradicional de telecomunicaciones se ve afectada o no esté disponible. Los sistemas FirstNet Mini CRD funcionan como torres celulares móviles autónomos capaces de restablecer comunicaciones en minutos mediante conectividad satelital integrada y acceso a la red nacional de FirstNet de AT&T. Esta capacidad permite mantener comunicaciones críticas, incluso en escenarios donde la infraestructura local haya sido impactada por fenómenos atmosféricos, interrupciones eléctricas, terremotos u otras emergencias. La nueva capacidad fortalecerá la preparación y respuesta de Puerto Rico ante eventos que requieren conectividad inmediata para coordinar operaciones de seguridad pública, manejo de emergencias, búsqueda y rescate, continuidad de operaciones gubernamentales y atención ciudadana. Los equipos podrán utilizarse para apoyar operaciones en áreas vulnerables a interrupciones de comunicaciones, comunidades rurales o de difícil acceso, así como en ubicaciones estratégicas como Vieques, Culebra y escenarios de búsqueda y rescate donde la conectividad resulta esencial para la coordinación efectiva de los primeros respondedores. Gracias a su diseño portátil, los Mini CRD pueden transportarse por vehículo o helicóptero y activarse rápidamente donde se necesiten, reduciendo significativamente los tiempos de respuesta frente a métodos tradicionales. FirstNet fue diseñado para apoyar a los primeros respondedores en los momentos más críticos. Iniciativas como esta demuestran cómo las agencias pueden fortalecer su resiliencia operativa, llevando conectividad segura y dedicada directamente al lugar de la emergencia, aseguró Scataño. Puerto Rico se une a otras jurisdicciones de Estados Unidos que han incorporado capacidades de conectividad desplegable para fortalecer la preparación y respuesta ante desastres naturales y emergencias de gran escala. Estas soluciones han demostrado ser una herramienta valiosa para mantener comunicaciones críticas en comunidades impactadas y apoyar la continuidad de las operaciones cuando más se necesitan. En Miami soy Eusebio Sánchez para Frecuencia al Día.
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8: Gracias, Dino. Ahí van las condiciones para el próximo mes de agosto. Como otros años, el día 1 de agosto, a las 12 de Celsius se encuentra 17 grados 50 minutos latitud norte, alcanzando una elevación de 66,8 grados al mediodía sobre Madrid. Para este mes, según el Centro de Predicción de Clima Espacial de la ONU, que es el medio de 2.800 latitudes o 10,7 centímetros, es 138,2, y a partir de ahí se estiman las siguientes condiciones dentro de un comportamiento global de la ionosfera y al margen de variaciones no periódicas en esta. En el hemisferio norte, latitudes altas de esta, al amanecer SMQ estará por un distinto de latitud ascendente hacia donde es de día. En la mañana superará poco después los 24 y los 26-27, en hora cercana al mediodía, incluso levemente por encima. Y en la tarde se mantendrá hasta alrededor de media tarde y poco después descenderá despacio hasta el ocaso, en el que SMQ será algo más alta que al amanecer, manteniendo en general a lo largo del día regulares entre los 16 y 22 megatipos hasta ahora cercanos a media tarde al anochecer. La MFU descenderá entre los 11 y 12 megatipos en horas cercanos a la medianoche y al margen de cierre se mantendrán regulares por debajo de los 11 y 12 megatipos hasta alrededor de los 3 megatipos, incluso un poco más alta poco antes de anochecer. Hasta aquí las condiciones de propagación. Les hablo desde Barcelona, Alonso Mostazo para Frecuencia Media.

0: industria diversificada y más competencia, Ecuador busca atraer grandes centros de datos. El informe con Felipe Rosa.
1: Gracias, Tino. Ecuador busca posicionarse como un nuevo hub tecnológico en América Latina con una estrategia que combina atracción de inversiones privadas, o fortalecimiento regulatorio y ventajas estructurales para la instalación de centros de datos. El ministro de Telecomunicaciones y de la Sociedad de la Información, Roberto Curi, sostuvo que el gobierno entiende que el rol del Estado es uno, pero avanzar solos es imposible, por lo que impulsa un modelo de cooperación con el sector privado bajo reglas claras y seguridad jurídica. El objetivo, remarcó, es que las inversiones se traduzcan en más tecnología, mayor digitalización y mejores servicios públicos para los ciudadanos. Uno de los ejes estratégicos es la posibilidad de atraer grandes inversiones en data centers. Según el ministro, Ecuador cuenta con una posición geográfica privilegiada en el centro del continente y, sobre todo, con una matriz energética diversa y con potencial de expansión, energía solar, hídrica y gas. La expectativa oficial es que la mayor competencia impulse inversiones sostenidas, mejores ofertas y mayor cobertura, generando un entorno más dinámico que, en última instancia, fortalezca las condiciones para atraer data centers y consolidar a Ecuador como polo digital regional. En Italia, soy Felipe Rosa para Frecuencia al Día.

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1: El fabricante de autos Tesla elimina la FM, pero el 67% del consumo de audio sigue siendo de la tradicional radio. La información con Francisco Oviedo.
2: Gracias, Tino. A pesar del perfil hipertecnológico de sus vehículos, un reciente informe de Edison Research confirma que los usuarios de Tesla son fieles oyentes de la radio. Los conductores dedican el 67% de su tiempo de audio en el auto a las frecuencias AM/FM, superando ampliamente al streaming y a los podcasts. Aunque la industria automotriz parece empeñada en rediseñar el tablero de los vehículos, los hábitos de los consumidores cuentan una historia muy diferente. A pesar de la reputación de vanguardia tecnológica de sus automóviles, los conductores de Tesla siguen siendo, ante todo, fieles oyentes de la radio. Según el último estudio Share of Air correspondiente al primer trimestre de 2026, elaborado por Edison Research, los usuarios Tesla de la marca liderada por Elon Musk destinan nada menos que el 67% de su tiempo de audio con publicidad dentro del vehículo a la radio AM/FM. Con esta contundente cifra, la histórica transmisión por aire supera cómodamente las plataformas de streaming y a la suscripción satelital de SiriusXM. El análisis de estos datos realizados por el Cumulus Media Audio Active Group llegan en un momento de enorme contradicción para la industria. A finales del año pasado, Tesla tomó la controvertida decisión de eliminar la radio FM de sus versiones de entrada como el Model 3 estándar y el Model y el estándar 2026. Esta jugada convirtió a la marca en el primer fabricante de volumen masivo en erradicar por completo la radio abierta de fábrica, recordando que años atrás ya había suprimido la recepción de la banda AM. Estos números cobran una relevancia comercial aún mayor al cruzar los datos de escucha con la lealtad del cliente. Un reporte de S&P Mobility señala que Tesla cuenta con una altísima tasa de retención del 61,1%, superando a gigantes históricos como Subaru o Toyota. Esto significa que más de 6 de cada 10 propietarios volverán a comprar un Tesla. Para los gerentes y planificadores de medios, el mensaje es claro. Para llegar a estos compradores, el canal publicitario más orgánico y efectivo sigue siendo el robusto ecosistema de las radios. Esta fidelidad en la radiofonía no se limita exclusivamente al habitáculo del coche. Considerando todas las ubicaciones de escucha, el hogar, el trabajo y el vehículo, los conductores de Tesla dedican el 47% del total de su tiempo a la radio AM/FM, seguidos por lejos por los podcasts con un 36% y Pandora con un 8%. Además, el cruce de información aporta un dato clave para el sector del business automotor. Los oyentes intensivos de radio AM/FM tienen un 6% más de probabilidades que el estadounidense promedio de comprar un vehículo nuevo en el próximo año, siendo la AM/FM el medio líder en intención de compra para modelos híbridos y eléctricos. Sin duda, borrar a las radios del tablero no solo afecta la experiencia del usuario, sino que podría resultar en un error estratégico que desconecta a las marcas de su audiencia compradora más valiosa. En Chile, soy Francisco Oviedo para Frecuencia al Día.
1: Levantamos campamento. Por hoy finaliza esta edición. Dino Bloise, Frecuencia al Día. Volveremos la próxima semana por esta misma emisora.
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0: 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Hola amigos, bienvenidos a una nueva emisión de Radio Praga Internacional en español. Mi nombre es Juan Mutón y como siempre los saludo desde la capital checa. Hoy tenemos dos temas muy, muy interesantes. Vamos a comenzar con La Odisea de Christopher Nolan, que se puede ver en un cine de Praga, en el IMAX de Flora, como en casi ningún otro lugar del mundo, y les vamos a explicar por qué. Si están en Praga, son unos verdaderos afortunados y deberían ver esta película. Y luego les vamos a compartir un extracto de una entrevista que realizó Juan Pablo Bertaza a la creadora de Check and Locket, o también profesora de checo especializada en hispanohablantes, Štěpánka Narobcová, porque es una entrevista muy interesante en la que nos cuenta que realmente los estudiantes de español son unos verdaderos avanzados a la hora de aprender el idioma checo. Si quieren escuchar la entrevista completa lo pueden hacer en espanol.radio.cz, pero esperen, todavía no se vayan, porque ahora Juan Pablo también nos cuenta las noticias más importantes del día.
1: Noticias. Las nuevas normas europeas sobre migración y asilo que entraron en vigor este verano siguen generando debate en Chequia. En el programa Udalosti Comentaje, en la televisión pública, el eurodiputado Ondřej Psoch de ANO confirmó que el paquete migratorio aprobado por la Unión Europea es el camino correcto para gestionar la presión migratoria y reforzar la seguridad en las fronteras exteriores. Psoch sostuvo que el sistema de solidaridad obligatoria entre los Estados miembros, que permite elegir entre reubicación de migrantes, contribuciones financieras o apoyo operativo, es una herramienta que funcionará si todos cumplen. También defendió los nuevos procedimientos acelerados en frontera para evaluar solicitudes de asilo. Por su parte, el diputado Jan Kolář coincidió en que el paquete migratorio es necesario, pero subrayó que Europa debe prepararse para un escenario más amplio. La guerra híbrida que, según él, Rusia utiliza para desestabilizar a los países europeos mediante la instrumentalización de la migración. Kolář señaló que Moscú ha facilitado rutas migratorias a través de Bielorrusia y que este tipo de presión continuará. La policía checa continúa este miércoles la búsqueda de dos jóvenes que desaparecieron en el lago Most después de que una tormenta súbita y muy violenta sorprendiera a varias personas que se encontraban en el agua el martes por la tarde. Según informó la policía, en el operativo participan buceadores de la unidad de intervención, agentes del servicio fluvial y bomberos con embarcaciones. La búsqueda se reanudó a las 8 de la mañana tras una pausa nocturna y se están inspeccionando tanto las orillas del lago como el entorno cercano. Las autoridades también emplearán drones submarinos para ampliar el alcance del rastreo. Las mujeres con cáncer de mama en Chequia recibirán temporalmente un medicamento no registrado en el país debido al desabastecimiento del fármaco que contiene tamoxifeno, uno de los tratamientos hormonales más utilizados contra este tipo de tumor. La información fue confirmada por el director del Instituto Estatal para el Control de Medicamentos, Tomáš Boraň. El suministro del tamoxifeno arrastra problemas desde el año pasado y desde junio tampoco está disponible su sustituto, lo que ha obligado a las autoridades sanitarias a activar una solución excepcional, permitir a las farmacias dispensar otros medicamentos con la misma sustancia activa, aunque no estén registrados en la República Checa. La medida busca evitar así interrupciones en el tratamiento de miles de pacientes que dependen del tamoxifeno para reducir el riesgo de recaída y controlar la progresión del cáncer de mama. Las residencias universitarias de varias ciudades checas afrontan un aumento significativo de la demanda de alojamiento para el próximo curso académico y muchas de ellas ya han agotado todas sus capacidades. Según informó la televisión checa, instituciones como la Universidad Carolina de Praga, la Universidad Palatsky de Olomouc, la Mendelova de Brno y la Universidad de Ostrava ya registran ocupación completa y dependen únicamente de cancelaciones de reservas para liberar nuevas plazas. En Praga, la Universidad Carolina confirma que sus residencias están totalmente ocupadas, aunque cada verano suelen liberarse camas hacia finales de agosto. En contraste con el resto del país, las universidades de Pilsen y Ústí nad Labem son las únicas que aún disponen de alojamiento para estudiantes.

0: aunque destacó el carácter del equipo para mantener la calma y seguir adelante con el plan de juego. La reacción llegó en la segunda mitad. El lateral, Mati Irines, lideró la remontada. Primero anotó el 1-1 poco después de la hora de juego y 6 minutos más tarde asistió a Mercado para el gol del triunfo. Entre ambos tantos, el León desperdició una oportunidad clave al errar un penal. El entrenador Brian Priske se mostró satisfecho no solo con el resultado, sino con la actitud del equipo, destacando la agresividad, la disciplina defensiva y la superioridad general mostrada por sus jugadores. Con esta victoria, el Sparta viaja a Francia con una ventaja mínima pero valiosa para el partido de vuelta que se disputará el próximo 11 de agosto en Lyon. Y para este jueves se esperan cielos despejados por la mañana y numerosas tormentas por la tarde debido al paso de un frente frío con rachas de viento de hasta 50 kilómetros por hora y temperaturas máximas de 32 grados que en Moravia y Silesia podrían alcanzar los 38 grados centígrados. Estas fueron las noticias en Radio Praga Internacional.
1: Praga cuenta con uno de los únicos 3 cines de Europa en donde se puede ver la Odisea de Christopher Nolan en IMAX 70 milímetros. ¿Por qué es una experiencia única en la historia del cine? Se los contamos a continuación.
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Vamos a lo concreto. ¿Por qué deberías ver La Odisea en el cine IMAX de Praga si tenés la posibilidad? Fácil, porque es una experiencia única en el mundo y hasta en la historia del cine. Si te gusta el cine, no se me ocurre ninguna razón para que no vayas. Y si no te gusta, tal vez sea la causa de que empiece a gustarte. En Europa solo hay 3 cines capaces de proyectar películas filmadas en cámaras IMAX de 70 milímetros. Uno en Londres, uno en Bruselas y otro en Praga. Así que ya por estar en esta ciudad, en estas fechas, sos un afortunado. ¿Y por qué es especial que esté filmada en IMAX 70 milímetros? ¿Qué es eso? Para ponerlo simple, es un formato que se proyecta en una pantalla inmensa. En el caso de Praga, de 25 metros de ancho por 14 de alto. Además, tiene la calidad de imagen más alta jamás alcanzada por la humanidad. Sí, las expresiones grandilocuentes están permitidas cuando hablamos de La Odisea y, le pese a quien le pese, de Christopher Nolan. Pero ya hablaremos de eso, ahora sigamos con por qué es especial esta experiencia.

0: si te gusta el cine, en este caso, cuando hablamos de película, no solo hablamos de film, sino de la cinta, donde quedan registradas las imágenes en negativo, porque esta obra se ha hecho como las de antes, en un rollo que luego hay que revelar y editar de forma analógica. Por ejemplo, para hacer un corte entre escena y escena, un obrero corta la cinta con una tijera y luego une las partes con pegamento a mano para hacer el montaje. Lo mismo sucede con el color, ya que se ha utilizado corrección de color fotoquímica. Traducido a fácil, nada de computadora, todo a mano. Ya nadie en el mundo hace películas así. De hecho, ninguna película tampoco se ha filmado así antes. Si no te gusta el cine, ¿sabes lo que se siente ver un cíclope en una pantalla tan grande como él, que tiene atrapado en una cueva a uno de los seres mitológicos más importantes de la historia, junto a sus hombres y que se dispone a comerlos uno por uno? No quiero asustarte, pero la verdad es que se siente brutal. ¿No es increíble que en una película en 2026 haga que una señora sentada a tu lado se tape la cara para no ver? Pero tranquilos y tranquilas, no toda la película es así. También vas a ver una historia que ha inspirado a la humanidad por milenios, en una calidad superlativa a la que no le falta ningún ingrediente y hasta tiene un mensaje contra la guerra. Sí, en estos tiempos, la Odisea se convierte en una historia contra las locuras que seguimos haciendo los humanos, también en Europa, acá, al ladito de República Checa. Pero no me crean a mí, escuchen lo que dice Jakub Ferencsik, periodista y amigo de Radio Praga Internacional.
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0: Ver una película en IMAX de 70 milímetros es algo totalmente distinto, algo que le recomendaría a todo el mundo, incluso a quienes no son cinéfilos.
1: O a este joven estudiante checo que opinó si vale la pena pagar los casi 18 euros del ticket.
0: Creo que vale la pena. Solo hay 3 cines en la Unión Europea donde se puede ver así. Así que lo considero un evento especial.
1: O a este otro joven amante del cine y de Christopher Nolan, quien asegura que le encantó el film.
0: Definitivamente vale la pena. Como la gente no va tan seguido al cine, vale la pena ahorrar un poco más para esta experiencia.
1: En fin, 100% es la respuesta que me dieron absolutamente todos. El proyeccionista Tomasz Wyszynski contó a Radio Journal que se ha generado una verdadera fiebre por la película. Para satisfacer a los espectadores que se acercan a este cine, la historia es proyectada prácticamente sin descanso.
0: Ahora las proyecciones son durante todo el día. Se proyecta 4 o 5 veces, así que aquí trabajamos en 2 turnos de 10 horas. Siempre estamos aquí 2 personas, el proyeccionista principal y el segundo, que siempre brinda algún tipo de apoyo. Esto se debe sobre todo a que durante la proyección tiene que haber siempre alguien físicamente presente, principalmente por si ocurriera cualquier cosa. El turno empieza a las 8 de la mañana y el último termina a veces alrededor de las 4 de la madrugada.
1: En el cine, claro, no solo cuentan las imágenes, y lo cierto es que un punto verdaderamente destacable de esta obra es su música original y el acompañamiento sonoro durante toda la proyección, que es casi tan abrumador como las imágenes. Sobre la música en particular, a cargo del multipremiado compositor sueco Ludwig Göransson, debemos mencionar que es, por decirlo rápido, distinta de lo que se ha escuchado en otras películas del género. Y eso es así por estricto pedido de Nolan, quien prohibió la participación de una orquesta para grabar la música y solicitó que usaran sonidos originales y fieles a la época del poema original. Por esta razón, la música está protagonizada por instrumentos recreados de la antigua Grecia, como el aulos y la lira, además de percusiones de instrumentos de bronce, en homenaje a la era en la que se inserta el relato. Una composición que algunos deslizan podría valerle su cuarto Oscar a Göransson. Más allá de todo, humildemente creo que la adaptación ha sido muy buena. A ver, si sos Homero y esperás ver en la pantalla absolutamente todos los escollos que se encuentra Odiseo en su camino de vuelta a Ítaca, tal vez te desilusiones un poco, pero si sos cualquier otra persona, creo que la adaptación es lo más fiel que puede ser un poema mitológico, uno de los más grandes de la humanidad llevado al cine. Todo lo esencial está, aunque tal vez falte algún personaje o monstruo. Y las escenas en las que uno se pregunta cómo harán para llevarlas a la pantalla, ahí están. Por supuesto, hay algunos cambios, las cosas no suceden exactamente igual que en la historia de Homero. Pero para el placer de los textos tenemos los textos y para el placer del cine tenemos el cine. De hecho, para ser Christopher Nolan, me arriesgo a decir que incluso ha roto alguna de sus famosas reglas lógicas, esa marca de autor que lo ha llevado a explicar de forma realista y verosímil por qué un millonario se disfraza de murciélago para combatir el crimen. En la Odisea, a mi entender, Nolan ha cedido y ha dejado que el alma de la obra original rompa esas reglas y se deje llevar, como se anuncia al comienzo de la película, por la magia de una época en donde esta era posible. Para quienes no conocen la historia de la Odisea, he escuchado que algunos espectadores se pueden ver algo perdidos al ver la película. Honestamente, no lo creo. Creo que la historia es bastante clara y para quienes no son fans de los saltos temporales, les aviso desde ahora que si leen el poema se llevarán una sorpresa. Precisamente el relato no lineal es una de las características más destacadas de la filmografía de este director, quien por momentos ha llevado al extremo la plasticidad del tiempo. En YouTube se pueden encontrar videos de gente o del mismo Nolan explicando las líneas temporales de sus películas por lo complejas que pueden llegar a ser. En La Odisea esta característica es orgánica y no se presta a ninguna confusión, a menos que hayas estado consumiendo Flores de Loto durante la proyección. El casting. Aunque en un comienzo se generó cierta controversia por la actriz que representa a Elena, Lupita Nyong'o, y al actor que supuestamente iba a interpretar a Aquiles, Elliot Page, queda claro al ver la película que toda esa polémica fue una tontería tan grande como la pantalla de este cine. Matt Damon en la piel de Odiseo, Tom Holland como Telémaco y Anne Hathaway como Penélope dejan poco lugar a las críticas. Robert Pattinson como el antipático Antino y Zendaya como, bueno, Zendaya. Podemos decir que cumplen su función. Nada que recriminar. Sobre muy pocas personas se pueden decir tantas cosas. Sin embargo, con certeza, hay un adjetivo que no se aplica a Nolan de ninguna manera. Mediocre. Nolan va por todo. Y claro, uno dirá, es que le dan el presupuesto. Pero ¿cómo creen que se ganó ese privilegio? Y es que lo de Nolan no es normal. No es normal lanzar una película y que por semanas y semanas todos los asientos estén agotados, en una época en la que ir al cine no es lo más habitual como sí lo era en otros tiempos. Después de todo, ¿por qué pagar una entrada al cine lo que cuesta un mes de suscripción a una plataforma de streaming? ¿Por qué pagar casi 18 euros por ver una película en IMAX? Lo sé, tal vez yo no logre convencerlos. Pero estoy seguro de que Nolan sí. Y ahora les compartimos un extracto, como les habíamos dicho, de la entrevista con Stepanka Narovtsova, creadora de Check and Locket y profesora de checo especializada en hispanohablantes, que la realizó Juan Pablo Bertaza. Como les habíamos comentado al principio, pueden escuchar la entrevista completa en espanol.radio.cz. En un momento crucial de su vida, Stepanka Narovtsova, la profesora de checo detrás de la cuenta Check and Lock, decidió dejar la comodidad de su casa para vivir una experiencia en España. Se fue con un nivel A2 de español conseguido a fuerza de la Casa de Papel y Duolingo y regresó con un sólido B1 que ya le permitía expresarse con fluidez.
2: Fui de Erasmus a Pamplona, España, y allí aprendí. Quería aprenderlo en una forma natural, así que fui allí de Erasmus y me apunté a 2 cursos de español y también busqué amigos españoles y creo que la mayoría, o sea, el español que aprendí fue con ellos, más con ellos que en los cursos.
3: Luego, mientras realizaba sus estudios en la Facultad de Educación de Brno, se apuntó a varios cursos de español y volvió 2 años después a España, más precisamente a Cortes de Navarra, un pueblo también cercano a Pamplona, donde enseñó inglés en un instituto. Especializada en estudiantes españoles y latinoamericanos, asegura Stepanka que si bien algunos manuales aconsejan la inmersión total en el idioma, ella le saca provecho a su dominio del castellano a la hora de enseñar checo.
2: Sí, es que intento hablar checo en mis clases desde el principio, pero a veces ayuda bastante darles ejemplos o comparar. Así que allí sí hablamos un poquito en español, pero hay estudiantes que prefieren, por ejemplo, tomar clases en inglés para mejorar su inglés, aprender checo, bastante interesante.
3: En la actualidad, Stepanka tiene varios grupos a cargo, aunque también les enseña a algunas parejas. Ella recuerda que la idea de ofrecer clases de checo se le ocurrió gracias a su desempeño como voluntaria en el llamado Erasmus Buddy Program, donde asistía a los estudiantes extranjeros que llegaban a la ciudad de Brno.
2: Los acompañé a médicos, a policía a veces y tal, y lo mismo hacía para mis amigos. O sea, que no hablaban checo. Pero luego me di cuenta que lo mejor que puedo hacer para ellos es ayudarles con su checo. Y así que les empecé a ayudar. Y luego, claro, les acompañé también, les acompañaba al médico y tal, pero solo como para apoyarlos.
3: Así como suele decirse que no hay que regalar el pescado, sino enseñar a pescar, Stepanka descubrió el impacto que tenía en sus amigos ayudarles a mejorar, aunque fuera un poco, su nivel de checo. Desde entonces y hasta hoy, anima a todos los extranjeros a dar el salto y no perderse el placer de dominar, aunque sea una parte del idioma.
2: O sea, si les ayudo con su checo, les ayudo también con su vida, un poquito, con su vida aquí en Chequia, para sentirse más cómodo, sentirse más en casa. Así que ya no les acompañaba como una traductora, más como un apoyo y sí, mejor.
3: Consciente de lo difícil que puede resultar la gramática checa, Stepanka organiza sus clases con mucha dedicación y de un modo muy personalizado. Su metodología evita los manuales tradicionales y prioriza, en cambio, las frases cotidianas, el checo vivo y real, que los estudiantes pueden usar inmediatamente después de terminar la lección. Y eso mismo, asegura, les da una excelente motivación para seguir aprendiendo al comprobar que su esfuerzo realmente vale.
2: Normalmente la clase empieza con warm-up, que es una conversación. ¿Qué hiciste el fin de...? ¿Qué tal el tiempo? ¿Cómo estás? Algo así. Y los estudiantes ven una pizarra interactiva, y allí pues tienen unas frases de apoyo, digamos, que pueden utilizarlas o también pues utilizar las suyas, así pueden aprender cosas nuevas. Y luego pues aprendemos vocabulario, frases de un tema, por ejemplo, ir al supermercado o por ejemplo, un estudiante me dice, pues la semana que viene la familia de mi pareja checa. Vale, pues nos preparamos para esto. O sea que sin libros nos da espacio, o sea, seguir las necesidades de los estudiantes. Por ejemplo, me comentan, me dicen una anécdota del súper, de la carnicería, que no entendía algo y luego terminó con un kilo de carne porque no entendía. Me pasó lo mismo con salmón en España hace 4 años porque no hablaba nada, y así que entiendo bien.
3: Explica Stepanka que si bien muchas de esas frases y contenidos aparecen también en los manuales, lo que ella intenta hacer es plantearlas enseguida y no atravesar meses enteros de gramática abstracta para enfrentarse a una frase real. Como docente, asegura que eso le permite ser más creativa y no limitar tanto la clase, que dicho sea de paso, siempre es online, una modalidad que, por supuesto, empezó a implementar durante la pandemia.
2: Es que me encanta preparar las clases en la pizarra interactiva. Así es casi como clases presenciales, porque hay flashcards, los estudiantes mueven cosas, escriben cosas, hay imágenes, hay textos, hay de todo. Así que también les preparo materiales en Canva, o hay actividades online, o bueno, hay de todo. Entonces, al final me parece aún mejor que clases presenciales, porque se puede, lo puedes acceder todo, porque en clases presenciales la profesora viene con juego y se lo lleva a casa. Pero un juego online lo pueden jugar los estudiantes en casa o repasar con ello por su cuenta un poco mejor.
3: Y si bien Stepanka tiene también algunos alumnos estadounidenses y alemanes, aprovecha la oportunidad para hacer toda una declaración que sorprende por varios motivos y tiene que ver con que ella es capaz de encontrar más semejanzas que diferencias entre el checo y el castellano.
2: Bueno, no sé si puedo decirlo, pero mis favoritos son los hispanohablantes, porque, claro, hay cosas, estas cosas que son similar, y me encanta, por ejemplo, saber, conocer, vědět, la doble negación, tady nikdo není, no está nadie, ¿no? Eso no existe en inglés, por ejemplo, verbos reflexivos, llamo, menú use, o sea, cosas que podemos, cosas que los hispanohablantes pueden entender en un segundo. No hay que explicar mucho, por ejemplo, eso me encanta.
3: Pero eso no es todo. Shchepanka redobla la apuesta y asegura que los hispanohablantes suelen tener mucha facilidad para aprender checo, y eso lo nota, sobre todo en la pronunciación.
2: Los estudiantes hispanohablantes siempre me sorprenden con la, como hablamos, con la pronunciación, cómo puede hablar después de unas semanas solo. O sea, por ejemplo, después de 4 semanas ya me están contando sobre su fin de, sobre el tiempo.
3: A su vez, ella tiene consejos fundamentales para que sus estudiantes no caigan rendidos ante la tan mentada ausencia de vocales checas.
2: Por ejemplo, no hace falta pronunciar todas las consonantes. Por ejemplo, Štvrtek o Štyři. Por ejemplo, conozco muchos checos que dicen Štvrtek, en vez de Štvrtek. O luego también Štyři, lo cambian a Štyři. Así que hay técnicas de pronunciarlo en una forma más fácil. Y siempre doy, o sea, si mis estudiantes tienen problemas con y consonantes, les doy una alternativa que es bastante natural. Por ejemplo, Štyři lo escucho aún más que Čtyři.
3: Asegura Shchepanka que si bien el checo escrito es mucho más estricto, en la forma oral se permiten bastantes más variantes de lo que suele creerse.
2: Puedes elegir. O sea, siempre digo a mis estudiantes, podéis pronunciarlo como os resulta cómodo. O sea, es lo más... Porque hay estas dos opciones, por ejemplo, yesli o yesli. Cuál os gusta, pues podéis elegir. Y sí, eso me encanta, porque claro, si aprenden solos, Čtvrtek, ok, Čtvrtek. Pero si están en la clase y veo que es difícil para ellos, pues ok, ¿sabes qué? Hay una opción más, se puede pronunciar así. Y lo mismo, por ejemplo, con las fechas, ¿no? Es 23. června, pero justo este fin de mi tío dijo 20 červen. Y bien.
1: Amigos, hasta aquí nuestra emisión de hoy. Agradecemos a Aleix por su ayuda desde los controles y nosotros nos volvemos a encontrar en una próxima ocasión.
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6: Buenos días, están escuchando las noticias del día 6 de agosto de 2026, preparadas por María Mangová.
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6: Eslovaquia rinde homenaje en Croacia a 2 soldados caídos en misión de paz de la ONU. Eslovaquia se incorpora como socio a un proyecto de apoyo a las reformas en Moldavia. Eslovaquia ha rendido homenaje en Croacia a la memoria de dos soldados eslovacos que perdieron la vida mientras participaban en la misión de paz de las Naciones Unidas UNPROFOR en la antigua Yugoslavia. Los nombres del sargento Igor Riga y del cabo Vladimir Grman fueron descubiertos solemnemente el miércoles en el monumento Pobiednik, situado en la zona de Lubovo, durante un acto conmemorativo celebrado con motivo de la festividad nacional croata del Día de la Victoria y de Acción de Gracias a la Patria y del Día de los Veteranos Croatas. La paz no es algo que pueda darse por sentado, sino un valor que debemos proteger constantemente y promover de forma activa. Precisamente por eso recordamos con respeto la valentía de los soldados eslovacos que al servicio de la bandera de las Naciones Unidas sacrificaron sus vidas para proteger a los más vulnerables, declaró el ministro de Asuntos Exteriores Juraj Blanár. Eslovaquia se ha convertido en socio de un nuevo proyecto internacional destinado a apoyar el proceso de adhesión de la República de Moldavia a la Unión Europea. Se trata de una nueva contribución del país al apoyo y la coordinación a largo plazo del camino de Moldavia hacia la integración europea. Estamos preparados para compartir nuestra experiencia en el proceso de transformación y la adhesión de la República Eslovaca a la Unión Europea. Estoy convencido de que nuestra experiencia en el desarrollo institucional, la adopción de la legislación europea y el funcionamiento del mercado único contribuirá al avance satisfactorio de Moldavia en su integración europea, declaró el ministro de Asuntos Exteriores, Juraj Blanár. La vicepresidenta del gobierno húngaro y ministra de Asuntos Exteriores, Anita Orbán, ha anunciado, tras conversar por teléfono con su homólogo eslovaco Juraj Blanár y con el ministro de Medio Ambiente, Tomáš Taraba, que Eslovaquia está dispuesta a ayudar a Hungría ante la situación crítica que atraviesa el Danubio. Orbán solicitó que las autoridades eslovacas responsables de la gestión del agua hicieran todo lo necesario para mantener un caudal lo más estable posible hacia territorio húngaro. Según explicó, Eslovaquia se comprometió a atender esta petición en la medida de sus posibilidades, pese a la importante escasez de agua que también afecta a nuestro país. La ministra húngara subrayó que Hungría sigue recibiendo íntegramente el caudal habitual de 400 metros cúbicos por segundo que le corresponde en virtud de los acuerdos internacionales. Asimismo, desmintió los rumores según los cuales los países vecinos serían responsables de alguna manera del bajo nivel del Danubio. También señaló que su homólogo eslovaco le aseguró que si las precipitaciones llegaran antes a Eslovaquia, parte del agua adicional se destinaría prioritariamente a Hungría. El nivel del Danubio ha descendido en las últimas semanas hasta situarse en mínimos históricos debido a las sucesivas olas de calor y a la prolongada sequía. Los meteorólogos del Instituto Hidrometeorológico de Eslovaquia registraron el miércoles un nuevo récord absoluto de temperatura. En Kamenica nad Hronom, en el distrito de Nové Zámky, la temperatura alcanzó durante la tarde de ayer los 41,4 grados centígrados.
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6: En Eslovaquia no existe un sistema nacional de seguimiento de los mosquitos ni de los virus que transmiten, señaló Victoria Chabanova del Instituto de Virología del Centro Biomédico de la Academia Eslovaca de Ciencias. El principal problema es la falta de personal. No contamos con suficientes expertos y aunque los encontráramos, no dispondríamos de financiación para contratarlos. En realidad, el problema de fondo es la falta de recursos económicos, explicó Chabanova. Según la investigadora, esta cuestión sigue sin considerarse una prioridad, a pesar de que en Eslovaquia ya se han detectado especies invasoras de mosquitos capaces de transmitir distintos virus. Sería necesario poner en marcha una iniciativa estatal o establecer un sistema nacional de vigilancia de este tipo, afirmó. Los científicos de la Academia Eslovaca de Ciencias realizan actualmente un seguimiento del virus del Nilo Occidental y del virus Usutu en las poblaciones de mosquitos. Esta iniciativa comenzó en 2024 en el marco de un proyecto científico y emplea una nueva metodología basada en la recogida de saliva de los insectos. No es necesario capturar cada mosquito de forma individual para estudiarlo posteriormente al microscopio, identificar la especie y procesarlo. Se trata de un procedimiento muy laborioso. En cambio, podemos analizar de forma masiva las muestras de saliva, lo que nos permite obtener resultados sobre la presencia o ausencia de un virus concreto en una determinada zona en cuestión de días o semanas, explicó la científica. En Eslovaquia hay más de 60 especies de mosquitos. Es una cifra considerable. En las proximidades de las viviendas son habituales alrededor de 10 especies, entre las que destaca el mosquito común.
7: Hola y muy buenos días, estimados radiofonistas y aficionados de la Onda Corta en uno de los programas regulares de nuestra estación radial RSI. Las transmisiones de su emisora favorita, Radio Eslovaquia Internacional, también hoy continúan con nuestro programa regular de los jueves, que contiene esta vez un tema regular de nuestro archivo y un tema relacionado con la igualdad retributiva entre mujeres y hombres en nuestro país. En la primera parte de nuestra transmisión de hoy les repetiremos una de las últimas ediciones de nuestro programa dominical regular, titulado como Cartas de los Oyentes, dedicado especialmente a ustedes, nuestros estimados compañeros y radioescuchas. Y en la segunda y última parte de nuestra transmisión de hoy les hablaremos sobre la igualdad de género en el mercado laboral eslovaco, esta vez con Martina Lobotna, fundadora de la Asociación Civil Eslovaca Action Ženy Mujeres en Acción. Pónganse cómodos, que el programa comienza bajo esta línea.
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8: Y ahora sí, nos metemos de lleno en la correspondencia que ha llegado a la redacción en los últimos días. Para empezar, leeremos el correo de un gran amigo de la emisora, Emil Cristian, quien nos escribe estas líneas desde Robledo de Chavela, Madrid, España.
6: Querida familia de Radio Eslovaquia Internacional, les escribo en pleno verano, bajo un sol que estos días cae con fuerza sobre Madrid y que, según he sabido, tampoco ha dado tregua a Bratislava. Sin embargo, mientras el termómetro insiste en recordarnos su presencia, he vuelto a descubrir que existe otro calor, el de las voces amigas. Es un calor que no abruma, sino que reconforta, que no agota, sino que acompaña. Ni las altas temperaturas ni el ritmo pausado del verano consiguen disminuir el valor de ese encuentro semanal que ustedes nos ofrecen a través de las ondas. He permanecido ausente durante algún tiempo. La coordinación de los exámenes oficiales de francés, una responsabilidad tan exigente como apasionante, absorbió casi por completo mis jornadas. Aún así, nunca estuve verdaderamente lejos. La radio permanecía en mi pensamiento, esperando el momento del reencuentro, y ese momento llegó hoy. Fue como regresar a una casa querida después de una larga ausencia y descubrir que la puerta seguía abierta, la lámpara encendida y alguien aguardaba con la misma hospitalidad de siempre. La voz de María Mangová, serena y cercana, me hizo sentir una vez más en casa. El programa fue un viaje lleno de sensibilidad y memoria. La evocación de Federico García Lorca y del pintor eslovaco Jan Mudroch me recordó que el arte posee la extraordinaria capacidad de cruzar fronteras, desafiar a la oscuridad y conservar la voz de quienes otros intentaron silenciar. Desde Bratislava hasta Granada, la memoria del poeta volvió a respirar a través de la radio. Me emocionó igualmente el recorrido por un siglo de ciencia, conocimiento y deporte. Un magnífico homenaje al centenario de la radio eslovaca. Escuchar las voces de científicos, astronautas, investigadores y legendarios narradores deportivos fue como abrir un archivo vivo de la memoria colectiva. En África conservamos una reflexión del gran escritor maliense Amadou Ampateba que dice: «Cuando un anciano muere, una biblioteca arde». Mientras escuchaba el programa, pensé justamente lo contrario. La radio impide que esas bibliotecas desaparezcan. Las recoge, las protege y las transmite de generación en generación. Gracias a ella siguen vivas las palabras de quienes hicieron avanzar la ciencia, exploraron el espacio, narraron las grandes gestas deportivas o ayudaron a comprender mejor el mundo, desde los laboratorios hasta el cosmos, desde el primer satélite eslovaco hasta las victorias que hicieron vibrar a todo un país. La radio ha sabido conservar esos instantes para que el tiempo no nos borre. La canción de Peter Lipa puso un broche perfecto a 20 minutos de cultura, historia y humanidad. Una despedida que invitaba más a permanecer que a marcharse. Gracias por seguir tendiendo este puente sonoro entre Eslovaquia y quienes las escuchamos desde otros rincones del mundo. En mi continente decimos también que si quieres llegar rápido, camina solo. Si quieres llegar lejos, camina acompañado. Yo deseo recorrer un largo camino, y me alegra hacerlo en compañía de Radio Eslovaquia Internacional. Desde Robledo de Chavela, en la Sierra de Madrid, vuelvo a encontrarme con Bratislava, gracias a sus voces. He regresado, y espero permanecer a su lado durante muchos años más. Con todo mi cariño, gratitud y admiración, Emile Cristian Robledo.
8: Estimado Emil, qué alegría tan inmensa nos da recibir tus palabras. Nos conmueve profundamente saber que, a pesar de tus exigentes responsabilidades con los exámenes de francés, Radio Eslovaquia Internacional ha seguido ocupando un rincón en tu pensamiento. Tienes toda la razón. Frente al sol implacable que estos días compartimos entre Madrid y Bratislava, el calor de la radio es un refugio fresco y reconfortante. Saber que la voz de nuestra querida María Mangova te hizo sentir de vuelta en casa nos llena de orgullo y da sentido a nuestra labor diaria. Nos alegra que disfrutaras el homenaje a Federico García Lorca y a Jan Mudrog. El arte y la radio tienen ese superpoder, rescatar las voces que el tiempo o la injusticia intentaron silenciar, uniendo la sensibilidad de Granada con el alma de Bratislava. La cita del escritor maliense que compartes es bellísima, y su contrapartida nos ha emocionado. La radio es, en efecto, la guardiana que impide que esas bibliotecas humanas ardan. Nos alegra que el recorrido por el centenario de la radio eslovaca, con sus científicos, astronautas y deportistas, te transmitiera esa vibrante memoria colectiva. Peter Lipa siempre es el broche de oro perfecto. Nos quedamos con el proverbio africano en el corazón. No queremos caminar rápido, queremos llegar lejos. Y el mejor modo de lograrlo es junto a oyentes tan fieles, cultos y sensibles como tú. Gracias por escucharnos desde Robledo de Chavela y por fortalecer este puente sonoro. A continuación compartiremos un correo muy especial que nos ha enviado un gran amigo y fiel oyente de la emisora, nuestro querido Enrique Zambataro. Él nos escribe desde la ciudad de Buenos Aires, en Argentina. Veamos qué nos dice.
6: Buenos días, queridos amigos de RSI en español. Como siempre, espero que al recibo del presente correo se encuentren tanto ustedes como todos vuestros seres queridos muy bien. Nuevamente, aunque con bastante retraso, tomo contacto para participar de una nueva ronda en vuestro concurso Agua Viva, en este caso la sexta ronda. Mi demora en tomar contacto con ustedes, creo haberles comentado, se debe a algún inconveniente con mi ojo. A causa de edemas en la retina que surgieron de forma inesperada, debo someterme a un tratamiento durante 3 meses de inyecciones a razón de una por mes. La primera aplicación será el 6 de agosto. Espero poder concluir con el esquema a tiempo y así disfrutar de la estancia en Trenčianske Teplice, la cual tengo reservada a partir del 22 al 27 de octubre. Bueno, queridos amigos, esto va siendo todo por hoy. Si no se van a juntar las dos rondas, llega el momento de despedirme. Como siempre, reciban un afectuoso abrazo de vuestro fiel oyente, Enrique Zambataro.
8: Buenos días, querido amigo. Qué alegría tan grande recibir tus palabras, aunque lamentamos mucho enterarnos del problema en tu ojo. Ahora mismo lo más importante es tu salud, así que no te preocupes por la demora. Entendemos perfectamente la situación. Deseamos de todo corazón que el tratamiento de 3 meses sea un éxito rotundo y que las inyecciones diluyan por completo los edemas en la retina. Por favor, cuídate mucho y sigue todas las indicaciones médicas. Estamos seguros de que completarás el esquema a tiempo y con excelentes resultados. Octubre llegará pronto y disfrutarás al máximo de esa maravillosa estancia que tienes reservada en Trenchansky Teplice. Agradecemos profundamente que incluso en plena recuperación saques un hueco para reportar tu sintonía y dedicarnos un mensaje tan afectuoso. Te enviamos un abrazo enorme, cargado de fuerza, energía positiva y nuestros mejores deseos para tu total mejoría. Hasta la próxima ronda y un afectuoso saludo de todo el equipo. Desde Berlín, la capital alemana, nos escribe Niyat Imranli, quien se ha convertido en un oyente asiduo de nuestra emisora. María, por favor, léenos su correo.
6: Estimado equipo de Radio Eslovaquia Internacional, muchas gracias por el envío de su tarjeta QSL. Me alegro mucho recibir esta confirmación y añadirla a mi colección de DX. Agradezco mucho su atención hacia los oyentes y el excelente trabajo de la emisora. Continuaré escuchando sus programas con mucho interés. Saludos cordiales, Niyat Imranli.
8: Estimado Niyat, muchas gracias por enviarnos tu informe de recepción. Nos alegra enormemente saber que nuestra tarjeta QSL ya forma parte de tu colección de DXista. Tu sintonía y apoyo constante son el motor de nuestro trabajo diario. Con el deseo de seguir acompañándote a través de nuestras emisiones, te enviamos un cordial saludo de parte de todo el equipo de la redacción. Que tengas un feliz domingo.
7: Estimados oyentes, en este momento damos paso a la música para presentarles uno de los éxitos musicales de la cantante sueca Beata Dubasova y la agrupación Kamenyem, titulado como Vechna Pieseñit.

0: tal y como destaca la Asociación Civil Acciones Geni Mujeres en Acción, las tareas domésticas, la carrera profesional, la remuneración, la dirección de equipos y especialmente la igualdad de género influyen en nuestras vidas diarias más de lo que solemos admitir normalmente. Según los resultados de una de las encuestas más recientes de la agencia de sondeos de opinión pública TUNews para la organización Mujeres en Acción, se confirma que la igualdad entre hombres y mujeres sigue siendo un problema también en nuestra sociedad. Según la misma organización, la igualdad comienza en el hogar, continúa en el trabajo y termina en el momento en el que se deja de hablar sobre ella. La nueva directiva de la Unión Europea, introducida también en nuestro sistema legal sobre transparencia salarial, obliga a las empresas que operan en el mercado comunitario a garantizar la igualdad retributiva entre hombres y mujeres por un trabajo de igual valor. Según las estadísticas más recientes presentadas por la Oficina de Estadísticas de la República Eslovaca, la brecha salarial de género tampoco desaparece en nuestro país y los hombres, en cifras medias, cobran una quinta parte más que las mujeres. Los mismos números revelan que la brecha salarial depende también de una profesión concreta o de la formación alcanzada. Para acercarles aún más este tema en nuestro país, nuestra colega Anibar
1: entrevistó a Marta. ¿En qué consiste la implementación de la nueva directiva comunitaria sobre transparencia salarial en la práctica? ¿Cómo podría ayudarnos en la lucha por la igualdad de género en el ámbito de los sueldos?
2: La nueva directiva comunitaria sobre transparencia salarial en la práctica debería ser implementada en nuestro marco legal antes del mes de junio del año en curso. La regla esencial de la mencionada directiva obliga a las empresas a hacer informes regulares de si pagan de manera justa a sus empleados y empleadas, si les pagan los mismos sueldos a hombres y mujeres en sus distintos empleos. Las empresas luego enviarán dichos informes a un órgano estatal competente en el asunto, que luego comparará y presentará sus resultados para que todo el mundo sepa cómo está la cosa. Incluso algunas compañías en Eslovaquia, mayoritariamente extranjeras, ya lo hacen, porque ya tienen ese ejemplo inspirador de la práctica de que cuando funciona un sistema justo, los empleados se sienten más seguros, afirman que trabajan en un ambiente laboral íntegro y resaltan que este tipo de ambiente laboral les sirve de inspiración y que pueden trabajar en un puesto de empleo donde no hay espacio para la discriminación.
1: ¿Quién sería el encargado de hacer cumplir dicha directiva en la práctica?
2: En realidad, todo depende de todos nosotros. Obviamente, en primer lugar, todo comienza por los empleadores, quienes tienen que implementar esta ley para que todo funcione de manera transparente y de esa manera se comuniquen abiertamente hacia afuera y con sus empleados. Por otro lado, depende de cada uno de nosotros si elegimos las empresas que lo hacen todo de manera más justa. Obviamente, todo el mundo puede tomárselo de manera más activa desde su propio punto de vista. Nosotros apoyamos a las mujeres para que alcen sus voces, pidan, por ejemplo, una subida salarial o negocien más con su empleador. Quizás se trate también de una de las posibilidades para mejorar este ambiente y hacerlo más justo. Naturalmente, para el futuro deseamos una sociedad lo más perfecta posible para no estar obligadas a luchar por condiciones justas y para que así la justicia salarial forme parte natural de nuestra sociedad.
1: ¿Cómo es posible que en el siglo XXI sigamos hablando de la desigualdad salarial entre hombres y mujeres?
2: Una pregunta excelente. Todas la formulamos de la misma manera. Según los resultados de los sondeos realizados durante los últimos 3 años entre eslovacos y eslovacas, de cómo ellos mismos perciben esta situación, las cifras no han cambiado mucho. La desigualdad sigue existiendo tanto en nuestro país como en el extranjero. Intentamos inspirarnos y formulamos la misma pregunta también en otros países como Estados Unidos o Nueva Zelanda. Una de las cosas más importantes consiste en seguir abriendo este tema. Y cuanto más hablemos de este tema e involucremos en ello también a los hombres, ellos luego más frecuentemente transmitirán estas informaciones a otros hombres. Así la situación mejorará y todos nos sentiremos mejor en esta sociedad.
1: Usted, como fundadora de la Asociación Civil Action Jenny, Mujeres en Acción, ¿qué ha logrado alcanzar con su organización a este respecto?
2: Yo estoy muy orgullosa de que cada año logremos extender nuestro impacto en este tema en todo el país. Por ejemplo, aumentamos el número de mujeres que salen del anonimato. En la población eslovaca registramos 1,2 millones de mujeres en edad laboral activa. De esta cantidad de mujeres, ya sabemos que unas 300.000 quieren ser mujeres en acción, quieren realizarse y hacer pasos para aportar algo a este cambio social. Además, las mismas mujeres quieren hablar en voz alta sobre sus condiciones laborales, quieren emprender o realizar pasos en sus respectivas carreras profesionales. Esta realidad sigue siendo algo extraordinario, ya que de todas las empresas que registramos en nuestro país, solamente un tercio de ellas fueron fundadas por mujeres. El resto, es decir, dos tercios de nuestras compañías, siguen siendo fundadas por hombres. El número de mujeres empresarias es bajo, pero sigue al alza, lo que resulta ser una tendencia excelente.
0: Queridos amigos y fieles radioyentes, estamos llegando a los últimos segundos del programa de hoy. Espero que los temas elegidos y todo el programa les hayan gustado. Desde la cabina de sonido les saludan el técnico de sonido Abdul Ghani Arut, el asesor musical Radomir Meša y desde el micrófono su redactor Peter Sabacek. Mañana les acompañará Ilya Yuzdeganda y Torres en su programa regular de los viernes. Que tengan un feliz día y hasta la próxima.
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0: 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Con Steven Elsley en los controles, estos son nuestros titulares.
1: Hugo Passarello Luna.
0: El presidente de Estados Unidos, Donald Trump, firmó decretos en un intento por limitar la ciudadanía por nacimiento, renovando su desafío tras el rechazo previo de la Corte Suprema. La medida busca restringir este derecho constitucional en el marco de su política de mano dura contra la inmigración. El gobierno de Venezuela y la oposición iniciaron un diálogo en Caracas con el auspicio de Estados Unidos para avanzar hacia una transición política y elecciones. Esto 7 meses después de la captura de Nicolás Maduro y sin la participación de la líder opositora María Corina Machado. Miles de personas marchan en Buenos Aires contra un proyecto de ley a favor de la propiedad privada impulsado por Javier Milei en una protesta con choques policiales. La marcha ocurrió luego de que el gobierno retirara del texto la venta de tierra a extranjeros. Estos son los titulares, vamos ya al informativo. Lo escuchaban recién, el presidente estadounidense Donald Trump arremetió este jueves en su empeño por restringir el número de personas que accedan a la ciudadanía de Estados Unidos por nacimiento. Esto pese al reciente rechazo de la Corte Suprema a su primer intento, como lo amplía la información desde Washington nuestro corresponsal Cristóbal Vázquez.
2: A pesar de que la Corte Suprema le hubiera tumbado la iniciativa a Trump de eliminar la ciudadanía por nacimiento en Estados Unidos, Trump sostiene que el fallo todavía le otorga la autoridad para limitar la ciudadanía por nacimiento bajo excepciones de larga data reconocidas por la propia Corte. Así entonces, estas nuevas dos órdenes ejecutivas aplican a nacimientos futuros vinculados a 4 categorías. Primero, a hijos de personal diplomático extranjero que trabajan en Estados Unidos. Segundo, a hijos de personas clasificadas como enemigos extranjeros que pertenecen a grupos declarados terroristas a nivel federal. Tercero, a hijos que nazcan en territorios estadounidenses, pero solo si el Congreso modifica la ley para poner fin a la ciudadanía automática en esos territorios. Y esto aplicaría principalmente a hijos que nacen en Puerto Rico, pero según analistas la medida sería improbable que pasara en el Congreso. Y cuarto, a hijos de madres que ingresan a Estados Unidos de forma expresa con el objetivo de dar a luz en territorio estadounidense. Precisamente una segunda orden ejecutiva firmada por Trump demanda al secretario de Estado y al de Seguridad Nacional emitir reglas para frenar el turismo por nacimiento. Así las cosas, los funcionarios de inmigración podrían negar la entrada a Estados Unidos a una madre embarazada si determinan que ingresa al país con el objetivo de dar a luz. Informó desde Washington para Radio Francia Internacional Cristóbal Vázquez.
0: Agregar de que no existen cifras oficiales que contabilicen el número de extranjeros que viajan a Estados Unidos con el propósito explícito de dar a luz y obtener la ciudadanía para sus hijos. También en titulares anunciamos que las negociaciones respaldadas por Estados Unidos entre el gobierno interino de Venezuela y un sector de la oposición comenzaron este jueves tras una semana de retrasos. El diálogo busca reestructurar el sistema político del país con miras a la organización de futuras elecciones, lo detalla Rafael Morán.
3: La mesa de diálogo entre el gobierno interino de Venezuela y representantes de la oposición antichavista bajo la égida de Estados Unidos inicia sus labores con 3 temas de trabajo: la atención a las víctimas del doble terremoto trágico del 24 de junio, el fortalecimiento de la democracia y los derechos y las garantías políticas. Según indicó el jefe negociador del gobierno, Jorge Rodríguez, hermano de la presidenta encargada, Delcy Rodríguez, quien dirige el país desde la captura de Maduro. Hoy instalamos el proceso que marcará la ruta hacia la democracia y la reinstitucionalización de Venezuela, indicó por su parte Dinora Figuera, quien conduce la delegación de la oposición tras volver a Venezuela después de un exilio en España. Esta exdiputada lideró la Asamblea Legislativa Opositora de 2015, que nunca fue reconocida por Maduro. Figuera conduce una delegación compuesta de 3 exdiputados opositores del partido Primero Justicia y 2 que provienen de las filas de Voluntad Popular. Cabe mencionar la ausencia en estos diálogos de María Corina Machado, figura de la oposición, pero marginada por Washington en este incipiente proceso de transición política.
0: A pesar de que no participa, Machado afirmó que no se interpondrá en el avance de las negociaciones. Cientos de menores no acompañados continúan durmiendo en las calles de Ceuta tras la reciente crisis migratoria, con alto riesgo de sufrir abusos y explotación. Las organizaciones de ayuda lanzaron la alerta luego de que unos 72.000 migrantes ingresaran la semana pasada al enclave español en el norte de África. Las autoridades aún no logran brindar asistencia integral a estos menores, quienes legalmente no pueden ser expulsados. Así lo explica el subdirector de Planificación y Desarrollo de Sur Acoge, asociación que trabaja en Ceuta con estos jóvenes, Ángel Madero.
4: Existen niños y niñas que se vieron empujados por la situación que se vivió de avalancha o de entrada masiva en ese momento y han llegado a Ceuta sin conocimiento de su familia, con lo cual hay familias pues, que están en Marruecos muy preocupadas porque sus hijos están en Ceuta y quieren que vuelvan a su casa con ellos. Hay otros chavales que han llegado pues con conocimiento de su familia buscando ese futuro que Marruecos le niega y hay otras realidades diferentes pues de chicos y chicas que han estado viviendo situaciones muy complejas en Marruecos y que aprovechan esta oportunidad pues para escapar de ella. Hay muchos chicos y chicas que están manifestando querer volver a Marruecos, con lo cual eso se facilita muchísimo, porque si el chico quiere y encima está identificada la familia, pues mucho más fácil reintegrarlo.
0: El alcalde de Ceuta declaró este jueves que alrededor de 100 personas murieron durante la entrada masiva y que entre 3.000 y 5.000 migrantes todavía permanecen en el enclave.
5: Juntos somos más en contra del crimen organizado. Juntos vamos a lograr que Chile vuelva a tener ese lugar que nunca debió haber perdido de ser el país más seguro de toda Latinoamérica.
0: Así hablaba el presidente chileno José Antonio Kast este jueves al encabezar un operativo policial en el marco de sus nuevas reformas de seguridad. El plan busca endurecer el combate contra el narcotráfico, el terrorismo, la inmigración irregular y el crimen organizado. Al asumir el cargo, Kast prometió una gestión de emergencia y mano dura contra el crimen. Así lo resalta el profesor de la Universidad de Chile, Octavio Avendaño.
6: Yo creo que

0: un operativo de seguridad, intentando mostrar un compromiso con esa propuesta, esa idea inicial, y al mismo tiempo tratando de establecer cierta diferencia respecto de los gobiernos anteriores. Por ahí una frase que han rescatado los medios, de que la mano ahora es distinta.
1: Era Octavio Avendaño, profesor de la Universidad de Chile. También en Buenos Aires, miles de personas marcharon este jueves en rechazo a un proyecto sobre propiedad privada impulsado por el presidente Javier Milei. La manifestación frente al Congreso derivó en choques con la policía. Ante la presión social, el gobierno debió retirar la iniciativa de un polémico punto en el proyecto que liberaba la venta de tierra a extranjeros. Así lo explica Raquel Villa Ecíjar.
2: El gobierno de Javier Milei ha cedido para evitar una derrota en el Senado tras el rechazo social al proyecto, que suprimía todo límite a la compra de tierras por parte de extranjeros. Tras las críticas, el Ejecutivo ha rebajado su propuesta inicial y plantea elevar el máximo de tierras en manos extranjeras del 15% al 25%. Sus detractores advierten de una pérdida de soberanía, como explica Andrés Napoli, director de la Federación de Recursos Naturales.
3: Que la acumulación de tierras no es una buena política para el país. Sobre todo en lugares como Argentina, es un país que se caracteriza por los recursos naturales. Entonces, el acceso a los recursos naturales, esto es central para poder desarrollar políticas públicas que hagan el bien común.
2: El Ejecutivo sostiene que la normativa vigente, aprobada en 2011, desincentiva la llegada de capital extranjero. La nueva versión del proyecto mantiene restricciones para que los estados extranjeros no puedan adquirir tierras rurales estratégicas, como explica la diputada Sabrina Ahmeshet.
4: Es un 25% provincial, en el que obviamente participan tanto la provincia como también hay un control nacional que de ninguna forma tiene que ver con la posibilidad de que otro estado compre tierras en Argentina, sino que estamos hablando de personas extranjeras que hacen negocios, que van a pagar impuestos por la compra.
2: Lo que está en juego no es solo una ley sobre la propiedad de la tierra, sino dos modelos enfrentados sobre cómo atraer inversiones sin renunciar al control de los recursos naturales argentinos.
1: Saltamos al mundo de la ciencia y del espacio, porque un fragmento de un cohete de 13 metros perteneciente a la empresa SpaceX se estrelló este miércoles en la superficie de la Luna, según datos confirmados por diversos observatorios espaciales. Aunque el impacto no estaba previsto durante el lanzamiento de los módulos lunares de la NASA, este inusual evento fue seguido de cerca por los científicos, quienes esperan así obtener nueva información sobre la formación de los cráteres lunares. ¿Por qué todo esto? Las explicaciones las tenemos con el astrónomo del Observatorio ALMA en Chile, Sergio Martín.
5: Cuando un objeto, un pedazo de una nave, digamos, cae sobre la Tierra, esta pieza se desintegra por rozamiento con la atmósfera. Sin embargo, la Luna no tiene esa atmósfera protectora. Esa es la razón por la que la Luna está caracterizada por estar absolutamente plagada de cráteres de impacto. La particularidad de este impacto en particular es que, al ser un impacto artificial, somos capaces de saber cuándo va a ocurrir. Sabemos el tamaño del impacto, sabemos el peso del impacto, más o menos en la orientación que va a caer, y eso nos va a permitir después analizar cómo se ha formado el cráter, cuánto material ha levantado el impacto, y la idea es entender cómo un impacto genera estos cráteres, cómo es la física de estas colisiones entre cuerpos que no tienen atmósfera, que son cuerpos además porosos, y eso nos da una idea también de cómo fue la historia en la que se procesan los objetos sólidos dentro del sistema solar, que al final tiene relación con cómo se forman los planetas. Al fin y al cabo, toda la información que tengamos sobre el terreno de las lunas tiene relevancia para la planificación de cualquier misión a futuro con objetivo a la Luna.
1: Justamente la NASA espera establecer pronto una misión humana permanente en la Luna, por lo que es fundamental, explican, comprender mejor los desechos espaciales en la órbita lunar. La Luna, que soporta habitualmente impactos de desechos espaciales, incluido meteoroides, pero las colisiones artificiales como esta son menos frecuentes. Y también este viernes seguiremos de cerca la investidura del mandatario electo de la derecha radical colombiana, Abelardo de la Espriella, que asume en Cali. Luego de nuestro informativo tendremos el especial de Noticias de América sobre este tema. Quédense con nosotros y vuelva a sintonizarnos a las 12 del mediodía para otro noticiero.

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1: Tras una disputada elección en Colombia, el mandatario electo de la derecha radical, Abelardo de la Espriella, asume este viernes la presidencia del país en la ciudad de Cali, rompiendo la tradición de realizarla en Bogotá. Los motivos de esta elección los explica el informe de Rafael Morán y Marine de la Moissonnière.
2: Tras una serie de polémicas sobre el lugar de la ceremonia, Abelardo de la Espriella, el candidato de la derecha trumpista, quien triunfó en la elección presidencial, asumirá su cargo en Cali y no en la capital colombiana. Una decisión que nos sorprende al politólogo Andrés Dávila, de la Universidad Javeriana de Bogotá.
3: De la Espriella sigue un poco en la tónica que va a estar en el criollo su gobierno, en un comienzo que es romper con las formas existentes, con los lugares desde donde se gobernaba, y eso, digamos, en principio como un símbolo de que él no es parte de la política tradicional, de que él es un outsider, que la verdad para mí no lo es tanto, por de dónde proviene y en la cantidad de relaciones que ha tenido con políticos, narcotraficantes y paramilitares. Pero él lo que está tratando de mostrar es eso. Su campaña es una campaña muy diferente. Si tú vuelves al discurso del día que ganó, eso es como una puesta en escena de un cantante utilizando mucho los símbolos futbolísticos, pero también lo que hacen las barras de fútbol aquí en Colombia y en América Latina.
2: Inicialmente de la Espriella ya quería tomar posesión en un cuartel, decisión a la que se opuso el mandatario saliente Gustavo Petro. El presidente electo optó finalmente por una investidura en Cali como símbolo de la descentralización del poder, justificó. Un acto de desafío político, según el politólogo.
3: La elección de Cali es meterse en el territorio que es más petrista y en donde ha habido más movilización social. En Cali la movilización en 2021 fue fuertísima. Está este monumento de Puerto Resistencia. Entonces yo creo que es también una manera de desafiar a la izquierda y al petrismo.
2: Uno de los primeros anuncios de Abelardo de la Espriella tras su elección fue el cierre de 14 embajadas y la suspensión de las relaciones diplomáticas con Cuba y Nicaragua, una decisión más política que económica, opina Andrés Dávila.
3: El cuento de que entonces hay que reducir las embajadas, eso ahí no se producen ahorros significativos, eso no impacta en el problema fiscal, eso es solo para mostrar cosas. Y en este caso yo creo que se va a utilizar pues para cerrar aquellas que para la derecha resultan como incómodas en una mirada de las relaciones internacionales y de la política exterior que es un poco provinciana a mi gusto.
2: Por su parte, el candidato de izquierda Iván Cepeda, quien perdió la elección por menos de un punto porcentual, llamó a movilizarse en las calles para defender los avances sociales del gobierno de Gustavo Petro.
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1: Y continuamos con las redifusiones. Los invitamos ahora a escuchar de nuevo a la cantante cubana Ana Carla Maza.
5: Muy buenas tardes a todos. ¿Qué tal? ¿Cómo están? No puedo evitar sentir una cierta nostalgia de un pasado no muy lejano, en el que, por ejemplo, la caída del muro de Berlín anunciaba el final de la Guerra Fría. Y para algunos, hasta el fin de la historia. Pero la historia nos ha enseñado que la historia no se acaba tan fácilmente. Nuestra invitada de hoy, la cantante, violoncelista y compositora cubana Ana Carla Maza, no cede a la nostalgia y nos invita a fiestar en su nuevo álbum A la Mar.

0: lo que va a pasar.
1: Muy buenas tardes, Ana Carla.
0: Muy buenas tardes, Jordi. Qué emoción, qué felicidad de estar aquí contigo nuevamente en los estudios de RFI, el invitado. Muchas gracias por la invitación.
1: No mayor que nuestra emoción de recibirte. La incertidumbre de nuestros tiempos no debe impedirnos vivir el presente, ¿no? Sí. Carpe diem, festear.
0: Es muy importante, también en este disco A la Mar, que está hecho de cómo transformamos el exilio, los momentos dolorosos, los momentos difíciles, en luz. En brillo, en alegría y en resiliencia. Es importante, sobre todo en el momento en que vivimos hoy, también cómo transformamos nuestra historia de momentos difíciles en poesía, en alegría. Y lo podemos ver en cada canción, está esa intención de ese diálogo con el violonchelo y la voz. De manera muy unificada y poética, a través de la cultura y del arte, invitarnos a esta reflexión y a esta, digamos, filosofía de vida. Porque claro, sí. Es una actitud, decidir ser feliz es una actitud ante la vida.
1: Ana Carla, no sé si conoces una expresión muy española que dicen los que van a engañar a su mujer. Dicen pelillos a la mar.
0: No la conocía.
1: Pelillos a la mar. Pero hay que vivir el presente.
0: Digamos que hay que vivir el presente en conciencia, con respeto, con amor propio, con amor hacia nuestro entorno, siempre manteniendo nuestros valores. Es muy importante hoy en día en una sociedad en la cual las cosas van muy rápido, sobreproducidas, todo es cantidad, de cuidar realmente, sobre todo el arte, como algo de manera artesanal, de seguir haciendo música de manera artesanal, de seguir creando y conectándonos siempre con nuestra tanto espiritualidad como filosofía de vida. Y creo que nuestra misión como músicos y como compositores, los artistas, tenemos que me gusta esa idea de poder compartir los valores y que la música nos acompañe como nuestra mejor amiga en la travesía del camino de la vida, y cuando hay momentos difíciles poder recurrir al arte como una forma de que nos acompañe, que nos alivie el dolor, que nos lleve a transitar este camino de una manera quizás más agradable, o en todo caso sentirnos acompañados y arropados con la música.
1: Me decías hace un tiempo que trabajar en la música es como ser un atleta de alto nivel, ¿no?
0: Sí.
1: ¿Tanto trabajo necesita tocar el violonchelo, por ejemplo?
0: Sí, tocar un instrumento clásico como es el violonchelo representa muchas horas de estudio, mucho sacrificio, que como te comentaba antes, ya viniendo de una familia de músicos, ya no lo veía como un sacrificio, lo veía como una vocación, no veía otra manera, de otro camino, porque ya tenía el ejemplo en casa de seguir adelante, de todos los días dedicar. Y además, tengo que decir que yo me enamoré completamente del violonchelo. Porque hay que sentir amor, hay que sentir pasión por lo que uno hace cada día. Y cuando uno ama desde el corazón más profundo lo que hace cada día, al final las horas se te van pasando y uno no ve pasar el tiempo.
1: Porque el sacrificio no está muy de moda, que digamos, ¿no?
0: El sacrificio, creo que estamos en una sociedad en la cual las cosas se quieren fácil y de manera rápida. Y creo que es todo lo contrario. Creo que la economía quizás puede ir así, pero el arte no va así. El arte no va de rapidez, no va de facilidad, no va de... El arte es excelencia, es calidad, es compromiso, son muchas horas de soledad también, porque las personas creadoras, para crear, necesitamos mucha soledad, mucha tranquilidad, mucha introspección para poder después sacarlo a la luz, y han sido muchos años de preparación. Entonces sí, yo creo que tocar el violonchelo clásico es como prepararse a las Olimpiadas, ¿eh? Y creo que hay esa formación tan intensa que viene desde niños, que somos como los atletas de alto rendimiento, que son muchas horas prepararse, y tenemos nuestros maestros que nos acompañan, nuestros maestros que nos guían y que nos dan las herramientas para poder tener tanto técnicamente como emocionalmente la interpretación.
1: En busca de esa excelencia vienes a París con solo 16 años. ¿Cómo viviste esa experiencia y cómo la vivieron tus padres?
0: Bueno, venir a París para mí fue un momento decisivo en mi vida, fue muy importante. Ya van a ser casi 20 años desde que yo estoy en Europa, y por lo tanto la música cubana y mi raíz de Cuba siempre ha estado conmigo, pero el hecho de haber estudiado también en Europa, de haber estudiado la música clásica, lo que es la excelencia, lo que es el rigor también clásico, ha sido muy importante para mí, para poder desarrollar el talento artístico, y esa era una de las cosas por la cual yo soñaba siempre venir a París, porque yo veía a París como una ciudad del arte, una ciudad de de teatros, de conciertos, y cuando vine me empapé de conciertos. Diariamente iba a ver conciertos, la ópera, desde niña ya iba en Cuba a ver la ópera, el ballet, la pintura. Entonces estoy fascinada, siempre me he fascinado por esto, y entonces estudié muchísimo para poder pasar al concurso, para poder ser aceptada y para poder cumplir mi sueño de empezar mi carrera también como creadora y no solamente como intérprete clásica.
1: Lástima que el clima parisino no es el cubano. ¿Vives en España, creo, ahora?
0: Sí, exactamente. Para mí es importante, después de más de 400 conciertos y más de 25 países ya hechos, creo que son muchos viajes, es una intensidad de conciertos prácticamente diarios. Hay veces en que me he encontrado en 3 países en un solo día. He tomado el desayuno en un país, he almorzado en otro y he cenado en otro país. Digamos, 3 países diferentes en un mismo día, y escenarios muy diversos, desde Jazz a Viena, más de 7.000 personas, a escenarios muy prestigiosos de Europa como en Cremona, el auditorio de Stradivarius, o la Fenice en Venecia, o ahora la Salle Gaveau en París el 20 de marzo, que es una sala muy prestigiosa, clásica también. Creo que era importante para mí de encontrar también un lugar donde haya sol, y donde yo pueda simplemente recargar una energía que es en soledad, que es en tranquilidad junto a mi familia, para poder seguir dando energía, para poder seguir dando todo lo que se vive en cada concierto, porque cada de mis conciertos, cada uno es muchísima energía y mucha vitalidad de mis conciertos, y me doy como si fuera cada uno el último de cada concierto.
1: Me decías, Ana Carla, que vives en el Vendrell, en Tarragona, en la misma calle donde nació Pablo Casals, Pau Casals, el gran violoncelista. Ay, ¿te has cruzado con el fantasma de Pablo Casals?
0: Siempre, creo que Pablo Casals estuvo presente en mi vida desde que llegué a España por primera vez, cuando tenía 12 años, 13, 12, y a los 13 ya empecé a ver su presencia. Y era muy importante porque en aquella época yo no era la única que tocaba el violonchelo en mi pueblo. No había nadie más y no tenía con quién tener una conversación de violonchelo, más allá filosófica o de ganas o el amor por el violonchelo, digamos. Pero al ver las estatuas de Pablo Casals, al ver que había una autopista, a ver sus estatuas, algo decía a mí, y siento como haber casi que conversado con Pablo Casals, como... No estás presente, pero de alguna manera sí te siento vivo, sí te siento en mí, y ha sido una inspiración, como lo ha sido Jacqueline Dupré, como lo ha sido Rostropovich, como lo han sido grandes violonchelistas que no están presentes vivo, pero que han dejado su obra. Eso es lo que pasa con el arte cuando lo pensamos como artesanía y con compromiso, no simplemente como un producto rápido, sino lo pensamos como un compromiso de toda la vida, y es cuando esos grandes maestros han sido mi inspiración también, y les agradezco porque han estado presentes en mi vida, aunque no los haya conocido personalmente.
1: Pablo Casals, un gran artista, pero muy comprometido también, pasó la mitad de su vida en el exilio.
0: Exactamente. Y también hay una misión también, es decir, hay valores que se comparten. Nosotros los músicos, en mi caso, los valores que comparto en el disco de Alamar son valores que realmente, sinceramente, los he vivido, los siento, y en plena sinceridad, los transmito a través de la música. De hecho, hay 30 canciones que no están en el disco. El disco tiene 9 canciones, pero hay 30 que no están, porque al final hay una elección también de qué mensaje queremos transmitir, y vivimos desde el cha-cha-cha hasta la habanera, hasta la canción de Alamar, que tiene esa mezcla afrocubana, hasta una bachata, tenemos una cumbia, tenemos un reggae, tenemos un son cubano tradicional, y toda esta música ha llevado a una manera de tocar el violonchelo innovadora, diferente. Y también en este disco encontramos un violonchelo muy lírico, muy en el cantable de las óperas italianas. Entonces, todo este bagaje, digamos, todo estas maletas, todo este aprendizaje clásico vivido desde París y tocado en los teatros de Italia, todo esto que he experimentado en estos años está en el disco de Alamar.
1: Has crecido mucho desde entonces, ¿eh? Precisamente la Salle Gaveau te va a venir como anillo al dedo, ¿no? Es una sala ideal para ti.
0: La Salle Gaveau es una sala preciosa, es una sala con mucha elegancia, con una acústica increíblemente linda, y en la Salle Gaveau yo fui a admirar varios violonchelistas muy conocidos que vinieron durante mis estudios a hacer conciertos en la Salle Gaveau, y yo sentí una especie de admiración por esta sala, de algo mágico. Y lo que vamos a hacer una vez más, como me encanta, es romper los códigos, romper las barreras, y cómo llevamos un proyecto de música Latin, cómo tocamos un son cubano con un violonchelo en una sala clásica donde realmente es para hacer conciertos clásicos. De eso se trata también mi visión, es decir, que soy una persona muy curiosa que siempre me he imaginado un violonchelo sin barreras, un violonchelo libre, tocado como una guitarra, como un bajo, un violonchelo interpretado de diferentes maneras, en la cual no solamente cerrado a algo conservador, sino romper un poco los esquemas, también incluso musicalmente, que han estado establecidos durante siglos por los hombres y como mujer compositora y mujer productora musical, porque este disco he vivido todo el proceso, desde la creadora hasta la intérprete, pero también la productora musical, que va a vestir el disco, que va a seleccionar los colores, que va a poner un tres cubano, o una flauta, o un piano, o va a elegir los colores, y también después, bueno, pues la parte de la composición, que es donde está la materia bruta, que luego la coloreamos, ¿no?
1: En fin, pues ya lo saben. El nuevo álbum de Ana Carla Maza, A la Mar, sale al mercado el 27 de marzo, si no me equivoco, pero antes, el 20, estará en concierto en la maravillosa Sala Gabo, aquí en París. Mucho éxito aquí en París, Ana Carla.
0: Muchísimas gracias siempre por apoyar la cultura, por apoyar a los artistas, creadores también, y por darle un espacio de conversación para todos ustedes. Un saludo muy grande a todas las personas que nos están viendo actualmente desde América Latina, desde España, un saludo. Y evidentemente estaremos leyendo sus comentarios en las redes, muy activos siempre para estar conectados a través de todas estas plataformas que nos ayudan muchísimo. Muchísimas gracias a todos.
1: Ay, qué dicho. Permíteme también que te las gracias a Vanessa Loiseau y a Julian Leng, quienes han encargado hoy de la realización del programa, y saludar también a nuestros telespectadores, porque también los tenemos, que nos siguen en todo el continente americano, desde Chicago hasta la Patagonia.
0: Maravilla.
1: Pasando por La Habana, por supuesto. Gracias a una cadena de televisión que se llama UCL, un canal latino, y una red también que se llama TAL, T-A-L, que reúne televisoras públicas y universitarias de los dos continentes.
0: Muchas gracias.
1: Y a ustedes, muchísimas gracias por su atención, y les damos cita para una nueva edición de El Invitado de Radio Francia Internacional.
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0: sintoniza Radio Francia Internacional cuando es la una de la madrugada en París, del viernes 7 de agosto, 11 de la noche en GMT, con Steven Elsley en los controles. Estos son nuestros titulares.
1: Hugo Passarello Luna.
0: El presidente de Estados Unidos, Donald Trump, firmó decretos en un intento por limitar la ciudadanía por nacimiento, renovando su desafío tras el rechazo previo de la Corte Suprema. La medida busca restringir este derecho constitucional en el marco de su política de mano dura contra la inmigración. El gobierno de Venezuela y la oposición iniciaron un diálogo en Caracas con el auspicio de Estados Unidos para avanzar hacia una transición política y elecciones. Esto 7 meses después de la captura de Nicolás Maduro y sin la participación de la líder opositora María Corina Machado. Miles de personas marchan en Buenos Aires contra un proyecto de ley a favor de la propiedad privada impulsado por Javier Milei en una protesta con choques policiales. La marcha ocurrió luego de que el gobierno retirara del texto la venta de tierra a extranjeros. Estos son los titulares, vamos ya al informativo. Lo escuchaban recién, el presidente estadounidense Donald Trump arremetió este jueves en su empeño por restringir el número de personas que accedan a la ciudadanía de Estados Unidos por nacimiento. Esto pese al reciente rechazo de la Corte Suprema a su primer intento, como lo amplía la información desde Washington nuestro corresponsal Cristóbal Vázquez.
2: A pesar de que la Corte Suprema le hubiera tumbado la iniciativa a Trump de eliminar la ciudadanía por nacimiento en Estados Unidos, Trump sostiene que el fallo todavía le otorga la autoridad para limitar la ciudadanía por nacimiento bajo excepciones de larga data reconocidas por la propia Corte. Así entonces, estas nuevas dos órdenes ejecutivas aplican a nacimientos futuros vinculados a 4 categorías. Primero, a hijos de personal diplomático extranjero que trabajan en Estados Unidos. Segundo, a hijos de personas clasificadas como enemigos extranjeros que pertenecen a grupos declarados terroristas a nivel federal. Tercero, a hijos que nazcan en territorios estadounidenses, pero solo si el Congreso modifica la ley para poner fin a la ciudadanía automática en esos territorios. Y esto aplicaría principalmente a hijos que nacen en Puerto Rico, pero según analistas la medida sería improbable que pasara en el Congreso. Y cuarto, a hijos de madres que ingresan a Estados Unidos de forma expresa con el objetivo de dar a luz en territorio estadounidense. Precisamente una segunda orden ejecutiva firmada por Trump demanda al secretario de Estado y al de Seguridad Nacional emitir reglas para frenar el turismo por nacimiento. Así las cosas, los funcionarios de inmigración podrían negar la entrada a Estados Unidos a una madre embarazada si determinan que ingresa al país con el objetivo de dar a luz. Informó desde Washington para Radio Francia Internacional Cristóbal Vázquez.
0: Agregar de que no existen cifras oficiales que contabilicen el número de extranjeros que viajan a Estados Unidos con el propósito explícito de dar a luz y obtener la ciudadanía para sus hijos. También en titulares anunciamos que las negociaciones respaldadas por Estados Unidos entre el gobierno interino de Venezuela y un sector de la oposición comenzaron este jueves tras una semana de retrasos. El diálogo busca reestructurar el sistema político del país con miras a la organización de futuras elecciones, lo detalla Rafael Morán.
3: La mesa de diálogo entre el gobierno interino de Venezuela y representantes de la oposición antichavista bajo la égida de Estados Unidos inicia sus labores con 3 temas de trabajo: la atención a las víctimas del doble terremoto trágico del 24 de junio, el fortalecimiento de la democracia y los derechos y las garantías políticas. Según indicó el jefe negociador del gobierno, Jorge Rodríguez, hermano de la presidenta encargada, Delcy Rodríguez, quien dirige el país desde la captura de Maduro. Hoy instalamos el proceso que marcará la ruta hacia la democracia y la reinstitucionalización de Venezuela, indicó por su parte Dinora Figuera, quien conduce la delegación de la oposición tras volver a Venezuela después de un exilio en España. Esta exdiputada lideró la Asamblea Legislativa Opositora de 2015, que nunca fue reconocida por Maduro. Figuera conduce una delegación compuesta de 3 exdiputados opositores del partido Primero Justicia y 2 que provienen de las filas de Voluntad Popular. Cabe mencionar la ausencia en estos diálogos de María Corina Machado, figura de la oposición, pero marginada por Washington en este incipiente proceso de transición política.
0: A pesar de que no participa, Machado afirmó que no se interpondrá en el avance de las negociaciones. Cientos de menores no acompañados continúan durmiendo en las calles de Ceuta tras la reciente crisis migratoria, con alto riesgo de sufrir abusos y explotación. Las organizaciones de ayuda lanzaron la alerta luego de que unos 72.000 migrantes ingresaran la semana pasada al enclave español en el norte de África. Las autoridades aún no logran brindar asistencia integral a estos menores, quienes legalmente no pueden ser expulsados. Así lo explica el subdirector de Planificación y Desarrollo de Sur Acoge, asociación que trabaja en Ceuta con estos jóvenes, Ángel Madero.
4: Existen niños y niñas que se vieron empujados por la situación que se vivió de avalancha o de entrada masiva en ese momento y han llegado a Ceuta sin conocimiento de su familia, con lo cual hay familias pues, que están en Marruecos muy preocupadas porque sus hijos están en Ceuta y quieren que vuelvan a su casa con ellos. Hay otros chavales que han llegado pues con conocimiento de su familia buscando ese futuro que Marruecos le niega y hay otras realidades diferentes pues de chicos y chicas que han estado viviendo situaciones muy complejas en Marruecos y que aprovechan esta oportunidad pues para escapar de ella. Hay muchos chicos y chicas que están manifestando querer volver a Marruecos, con lo cual eso se facilita muchísimo, porque si el chico quiere y encima está identificado a la familia, pues mucho más fácil reintegrarlo.
0: El alcalde de Ceuta declaró este jueves que alrededor de 100 personas murieron durante la entrada masiva y que entre 3.000 y 5.000 migrantes todavía permanecen en el enclave.
5: Juntos somos más en contra del crimen organizado. Juntos vamos a lograr que Chile vuelva a tener ese lugar que nunca debió haber perdido de ser el país más seguro de toda Latinoamérica.
0: Así hablaba el presidente chileno José Antonio Kast este jueves al encabezar un operativo policial en el marco de sus nuevas reformas de seguridad. El plan busca endurecer el combate contra el narcotráfico, el terrorismo, la inmigración irregular y el crimen organizado. Al asumir el cargo, Kast prometió una gestión de emergencia y mano dura contra el crimen. Así lo resalta el profesor de la Universidad de Chile, Octavio Avendaño.
6: Yo creo que era algo que se esperaba, que estaba dentro de las expectativas, todo dentro de las expectativas que el mismo gobierno había generado, tanto en la campaña como al inicio. Y desde luego el problema de la seguridad se había transformado en un flanco débil para el gobierno y en una fuente de crítica. Entonces era oportuno que le diera la importancia a esta propuesta, tal como se la dio el día de ayer a través de una cadena nacional, incluso por parte del propio presidente de la República, o tomando algunas iniciativas más concretas como estos días respaldar un operativo de seguridad, intentando mostrar un compromiso con esa propuesta, esa idea inicial, y al mismo tiempo tratando de establecer cierta diferencia respecto de los gobiernos anteriores. Por ahí una frase que han rescatado los medios de que la mano ahora es distinta.
0: Era Octavio Avendaño, profesor de la Universidad de Chile. También en Buenos Aires, miles de personas marcharon este jueves en rechazo a un proyecto sobre propiedad privada impulsado por el presidente Javier Milei. La manifestación frente al Congreso derivó en choques con la policía. Ante la presión social, el gobierno debió retirar la iniciativa de un polémico punto en el proyecto que liberaba la venta de tierra a extranjeros. Así lo explica Raquel Villa Ecíjar.
7: El gobierno de Javier Milei ha cedido para evitar una derrota en el Senado tras el rechazo social al proyecto, que suprimía todo límite a la compra de tierras por parte de extranjeros. Tras las críticas, el Ejecutivo ha rebajado su propuesta inicial y plantea elevar el máximo de tierras en manos extranjeras del 15% al 25%. Sus detractores advierten de una pérdida de soberanía, como explica Andrés Napoli, director de la Federación de Recursos Naturales.
8: Que la acumulación de tierras no es una buena política para el país. Sobre todo en lugares como Argentina, es un país que se caracteriza por los recursos naturales. Entonces el acceso a los recursos naturales, esto es central para poder desarrollar políticas públicas que hagan el bien común.
7: El Ejecutivo sostiene que la normativa vigente, aprobada en 2011, desincentiva la llegada de capital extranjero. La nueva versión del proyecto mantiene restricciones para que los estados extranjeros no puedan adquirir tierras rurales estratégicas, como explica la diputada Sabrina Ahmeshet.
9: Es un 25% provincial, en el que obviamente participan tanto la provincia como también hay un control nacional que de ninguna forma tiene que ver con la posibilidad de que otro estado compre tierras en Argentina, sino que estamos hablando de personas extranjeras que hacen negocios, que van a pagar impuestos por la compra.
7: Lo que está en juego no es solo una ley sobre la propiedad de la tierra, sino dos modelos enfrentados sobre cómo atraer inversiones sin renunciar al control de los recursos naturales argentinos.
0: Saltamos al mundo de la ciencia y del espacio porque un fragmento de un cohete de 13 metros perteneciente a la empresa SpaceX se estrelló este miércoles en la superficie de la Luna, según datos confirmados por diversos observatorios espaciales. Aunque el impacto no estaba previsto durante el lanzamiento de los módulos lunares de la NASA, este inusual evento fue seguido de cerca por los científicos, quienes esperan así obtener nueva información sobre la formación de los cráteres lunares. ¿Por qué todo esto? Las explicaciones las tenemos con el astrónomo del Observatorio ALMA en Chile, Sergio Martín.
10: Cuando un objeto, un pedazo de una nave, digamos, cae sobre la Tierra, esta pieza se desintegra por rozamiento con la atmósfera. Sin embargo, la Luna no tiene esa atmósfera protectora. Esa es la razón por la que la Luna está caracterizada por estar absolutamente plagada de cráteres de impacto. La particularidad de este impacto en particular es que, al ser un impacto artificial, somos capaces de saber cuándo va a ocurrir. Sabemos el tamaño del impacto, sabemos el peso del impacto, más o menos en la orientación que va a caer, y eso nos va a permitir después analizar cómo se ha formado el cráter, cuánto material ha levantado el impacto, y la idea es entender cómo un impacto genera estos cráteres, cómo es la física de estas colisiones entre cuerpos que no tienen atmósfera, que son cuerpos además porosos, que son, y eso nos da una idea también de cómo fue la historia en la que se procesan los objetos sólidos dentro del sistema solar, que al final tiene relación con cómo se forman los planetas. Al fin y al cabo, toda la información que tengamos sobre el terreno de las lunas tiene relevancia para la planificación de cualquier misión a futuro con objetivo a la Luna.
0: Justamente la NASA espera establecer pronto una misión humana permanente en la Luna, por lo que es fundamental, explican, comprender mejor los desechos espaciales en la órbita lunar. La Luna, que soporta habitualmente impactos de desechos espaciales, incluido meteoroides, pero las colisiones artificiales como esta son menos frecuentes. Y también este viernes seguiremos de cerca la investidura del mandatario electo de la derecha radical colombiana, Abelardo de la Esprilla, que asume en Cali. Luego de nuestro informativo tendremos el especial de Noticias de América sobre este tema. Quédense con nosotros y vuelva a sintonizarnos a las 12 del mediodía para otro noticiero.
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0: Tras una disputada elección en Colombia, el mandatario electo de la derecha radical, Abelardo de la Esprilla, asume este viernes la presidencia del país en la ciudad de Cali, rompiendo la tradición de realizarla en Bogotá. Los motivos de esta elección los explica el informe de Rafael Morán y Marine de la Moissonnière.
3: Tras una serie de polémicas sobre el lugar de la ceremonia, Abelardo de la Esprilla, el candidato de la derecha trumpista, quien triunfó en la elección presidencial, asumirá su cargo en Cali y no en la capital colombiana. Una decisión que nos sorprende al politólogo Andrés Dávila, de la Universidad Javeriana de Bogotá.
11: De la Esprilla sigue un poco en la tónica que va a estar en el criollo su gobierno en un comienzo, que es romper con las formas existentes, con los lugares desde donde se gobernaba, y eso, digamos, en principio como un símbolo de que él no es parte de la política tradicional, de que él es un outsider, que la verdad para mí no lo es tanto, por de dónde proviene y en la cantidad de relaciones que ha tenido con políticos, narcotraficantes y paramilitares. Pero él lo que está tratando de mostrar es eso, su campaña es una campaña muy diferente. Si tú vuelves al discurso del día que ganó, eso es como una puesta en escena de un cantante utilizando mucho los símbolos futbolísticos pero también lo que hacen las barras de fútbol aquí en Colombia y en América Latina.
3: Inicialmente De la Esprie ya quería tomar posesión en un cuartel, decisión a la que se opuso el mandatario saliente Gustavo Petro. El presidente electo optó finalmente por una investidura en Cali como símbolo de la descentralización del poder, justificó. Un acto de desafío político, según el politólogo.
11: La elección de Cali es meterse en el territorio que es más petrista y en donde ha habido más movilización social. En Cali la movilización en 2021 fue fuertísima. Está este monumento de Puerto Resistencia. Entonces yo creo que es también una manera de desafiar a la izquierda y al petrismo.
3: Uno de los primeros anuncios de Abelardo De la Esprie ya tras su elección fue el cierre de 14 embajadas y la suspensión de las relaciones diplomáticas con Cuba y Nicaragua. Una decisión más política que económica, opina Andrés Dávila.
11: El cuento de que entonces hay que reducir las embajadas, eso ahí no se producen ahorros significativos, eso no impacta en el problema fiscal, eso es solo para mostrar cosas. Y en este caso yo creo que se va a utilizar pues para cerrar aquellas que para la derecha resultan como incómodas en una mirada de las relaciones internacionales y de la política exterior que es un poco provinciana a mi gusto.
3: Por su parte, el candidato de izquierda Iván Cepeda, quien perdió la elección por menos de un punto porcentual, llamó a movilizarse en las calles para defender los avances sociales del gobierno de Gustavo Petro.
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0: Y continuamos con las redifusiones. Los invitamos ahora a escuchar de nuevo a la cantante cubana Ana Carla Maza.
13: Muy buenas tardes a todos. ¿Qué tal? ¿Cómo están? No puedo evitar sentir una cierta nostalgia de un pasado no muy lejano, en el que, por ejemplo, la caída del muro de Berlín anunciaba el final de la Guerra Fría. Y para algunos, hasta el fin de la historia. Pero la historia nos ha enseñado que la historia no se acaba tan fácilmente. Nuestra invitada de hoy, la cantante, violoncelista y compositora cubana Ana Carla Maza, no cede a la nostalgia y nos invita a fiestar en su nuevo álbum A la Mar.

0: ¿Qué va a pasar?
1: Muy buenas tardes, Ana Carla.
0: Muy buenas tardes, Jordi. Qué emoción, qué felicidad de estar aquí contigo nuevamente en los estudios de RFI, el invitado. Muchas gracias por la invitación.
1: No mayor que nuestra emoción de recibirte. La incertidumbre de nuestros tiempos no debe impedirnos vivir el presente, ¿no? Sí. Carpe diem, festear.
0: Es muy importante, también en este disco A la Mar, que está hecho de cómo transformamos el exilio, los momentos dolorosos, los momentos difíciles, en luz. En brillo, en alegría y en resiliencia. Es importante, sobre todo en el momento en que vivimos hoy, también cómo transformamos nuestra historia de momentos difíciles en poesía, en alegría. Y lo podemos ver en cada canción, está esa intención de ese diálogo con el violonchelo y la voz. De manera muy unificada y poética, a través de la cultura y del arte, invitarnos a esta reflexión y a esta, digamos, filosofía de vida, porque claro, sí. Es una actitud, decidir ser feliz es una actitud ante la vida.
1: Ana Carla, no sé si conoces una expresión muy española que dicen los que van a engañar a su mujer, dicen pelillos a la mar.
0: No la conocía.
1: Pelillos a la mar. Pero hay que vivir el presente.
0: Digamos que hay que vivir el presente en conciencia, con respeto, con amor propio, con amor hacia nuestro entorno, siempre manteniendo nuestros valores. Es muy importante hoy en día en una sociedad en la cual las cosas van muy rápido, sobreproducidas, todo es cantidad, de cuidar realmente, sobre todo el arte, como algo de manera artesanal, de seguir haciendo música de manera artesanal, de seguir creando y conectándonos siempre con nuestra tanto espiritualidad como filosofía de vida. Y creo que nuestra misión como músicos y como compositores, los artistas, tenemos que me gusta esa idea de poder compartir los valores y que la música nos acompañe como nuestra mejor amiga en la travesía del camino de la vida. Y cuando hay momentos difíciles, poder recurrir al arte como una forma de que nos acompañe, que nos alivie el dolor, que nos lleve a transitar este camino de una manera quizás más agradable o en todo caso sentirnos acompañados y arropados con la música.
1: Me decías hace un tiempo que trabajar en la música es como ser un atleta de alto nivel, ¿no?
0: Sí.
1: ¿Tanto trabajo necesita tocar el violonchelo, por ejemplo?
0: Sí, tocar un instrumento clásico como es el violonchelo representa muchas horas de estudio, mucho sacrificio, que como te comentaba antes, ya viniendo de una familia de músicos, ya no lo veía como un sacrificio, lo veía como una vocación, no veía otra manera, de otro camino, porque ya tenía el ejemplo en casa de seguir adelante, de todos los días de dedicar. Y además, tengo que decir que yo me enamoré completamente del violonchelo, porque hay que sentir amor, hay que sentir pasión por lo que uno hace cada día. Y cuando uno ama desde el corazón más profundo lo que hace cada día, al final las horas se te van pasando y uno no ve pasar el tiempo.
1: Porque el sacrificio no está muy de moda, que digamos, ¿no?
0: El sacrificio, creo que estamos en una sociedad en la cual las cosas se quieren fácil y de manera rápida. Y creo que es todo lo contrario. Creo que la economía quizás puede ir así, pero el arte no va así. El arte no va de rapidez, no va de facilidad, no va de... el arte es excelencia, es calidad, es compromiso, son muchas horas de soledad también, porque las personas creadoras, para crear, necesitamos mucha soledad, mucha tranquilidad, mucha introspección para poder después sacarlo a la luz, y han sido muchos años de preparación. Entonces sí, yo creo que tocar el violonchelo clásico es como prepararse a las Olimpiadas, y creo que hay esa formación tan intensa que viene desde niños, que somos como los atletas de alto rendimiento, que son muchas horas prepararse y tenemos nuestros maestros que nos acompañan, nuestros maestros que nos guían y que nos dan las herramientas para poder tener tanto técnicamente como emocionalmente la interpretación.
1: En busca de esa excelencia vienes a París con solo 16 años. ¿Cómo viviste esa experiencia y cómo la vivieron tus padres?
0: Bueno, venir a París para mí fue un momento decisivo en mi vida, fue muy importante. Ya van a ser casi 20 años desde que yo estoy en Europa, y por lo tanto la música cubana y mi raíz de Cuba siempre ha estado conmigo, pero el hecho de haber estudiado también en Europa, de haber estudiado la música clásica, lo que es la excelencia, lo que es el rigor también clásico, ha sido muy importante para mí, para poder desarrollar el talento artístico, y esa era una de las cosas por la cual yo soñaba siempre venir a París, porque yo veía a París como una ciudad del arte, una ciudad de de teatros, de conciertos, y cuando vine me empapé de conciertos. Diariamente iba a ver conciertos, la ópera, desde niña ya iba en Cuba a ver la ópera, el ballet, la pintura. Entonces estoy fascinada, siempre me he fascinado por esto, y entonces estudié muchísimo para poder pasar al concurso, para poder ser aceptada y para poder cumplir mi sueño de empezar mi carrera también como creadora y no solamente como intérprete clásica.
1: Lástima que el clima parisino no es el cubano. ¿Vives en España, creo, ahora?
0: Sí, exactamente. Estoy, para mí es importante, después de más de 400 conciertos y más de 25 países ya hechos, creo que son muchos viajes, es una intensidad de conciertos prácticamente diarios. Hay veces en que me he encontrado en tres países en un solo día. He tomado el desayuno en un país, he almorzado en otro y he cenado en otro país. Digamos, tres países diferentes en un mismo día y escenarios muy diversos, desde jazz a Viena, más de 7.000 personas, a escenarios muy prestigiosos de Europa como en Cremona, el auditorio de Stradivarius, o la Fenice en Venecia, o ahora la Salle Gaveau en París el 20 de marzo, que es una sala muy prestigiosa, clásica también. Creo que era importante para mí de encontrar también un lugar donde haya sol y donde yo pueda simplemente recargar una energía que es en soledad, que es en tranquilidad junto a mi familia, para poder seguir dando energía, para poder seguir dando todo lo que se vive en cada concierto, porque cada de mis conciertos, cada uno es muchísima energía y mucha vitalidad de mis conciertos, y me doy como si fuera cada uno el último de cada concierto.
1: Me decías, Ana Carla, que vives en el Vendrell, en Tarragona, en la misma calle donde nació Pablo Casals, Pau Casals, el gran violoncelista. ¿Te has cruzado con el fantasma de Pablo Casals?
0: Siempre. Creo que Pablo Casals estuvo presente en mi vida desde que llegué a España por primera vez, cuando tenía 12 años, 13, 12, y a los 13 ya empecé a ver su presencia. Y era muy importante porque en aquella época yo no era la única que tocaba el violonchelo en mi pueblo. No había nadie más y no tenía con quién tener una conversación de violonchelo, más allá, filosófica o de ganas, o el amor por el violonchelo, digamos. Pero al ver las estatuas de Pablo Casals, al ver que había una autopista, a ver sus estatuas, algo decía a mí, y siento como haber casi que conversado con Pablo Casals, como no estás presente, pero de alguna manera sí te siento vivo, sí te siento en mí, y ha sido una inspiración, como lo ha sido Jacqueline Dupré, como lo ha sido Rostropovich, como lo han sido grandes violonchelistas que no están presentes vivo, pero que han dejado su obra. Eso es lo que pasa con el arte cuando lo pensamos como artesanía y con compromiso, no simplemente como un producto rápido, sino lo pensamos como un compromiso de toda la vida, y es cuando esos grandes maestros han sido mi inspiración también, y les agradezco porque han estado presentes en mi vida aunque no los haya conocido personalmente.
1: Pablo Casals, un gran artista, pero muy comprometido también, pasó la mitad de su vida en el exilio.
0: Exactamente. Y también hay una misión también, es decir, hay valores que se comparten. Nosotros los músicos, en mi caso, los valores que comparto en el disco de Alamar son valores que realmente, sinceramente, los he vivido, los siento, y en plena sinceridad los transmito a través de la música. De hecho, hay 30 canciones que no están en el disco. Del disco tiene 9 canciones, pero hay 30 que no están, porque al final hay una elección también de qué mensaje queremos transmitir, y vivimos desde el cha-cha-cha hasta la habanera, hasta la canción de Alamar, que tiene esa mezcla afrocubana, hasta una bachata, tenemos una cumbia, tenemos un reggae, tenemos un son cubano tradicional, y toda esta música ha llevado a una manera de tocar el violonchelo innovadora, diferente. Y también en este disco encontramos un violonchelo muy lírico, muy en el cantabile de las óperas italianas. Entonces, todo este bagaje, digamos, estas maletas, todo este aprendizaje clásico vivido desde París y tocado en los teatros de Italia, todo esto que he experimentado en estos años está en el disco de Alamar.
1: Has crecido mucho desde entonces, ¿eh? Precisamente la Salle Gaveau te va a venir como anillo al dedo, ¿no? Es una sala ideal para ti.
0: La Salle Gaveau es una sala preciosa, es una sala con mucha elegancia, con una acústica increíblemente linda, y en la Salle Gaveau yo fui a admirar varios violonchelistas muy conocidos que vinieron durante mis estudios a hacer conciertos en la Salle Gaveau, y yo sentí una especie de admiración por esa sala, de algo mágico. Y lo que vamos a hacer una vez más, como me encanta, es romper los códigos, romper las barreras, y cómo llevamos un proyecto de música Latin, cómo tocamos un son cubano con un violonchelo en una sala clásica donde realmente es para hacer conciertos clásicos. De eso se trata también mi visión, es decir, que soy una persona muy curiosa que siempre me he imaginado un violonchelo sin barreras, un violonchelo libre, tocado como una guitarra, como un bajo, un violonchelo interpretado de diferentes maneras, en la cual no solamente cerrado a algo conservador, sino romper un poco los esquemas, también incluso musicalmente, que han estado establecidos durante siglos por los hombres, y como mujer compositora y mujer productora musical, porque este disco he vivido todo el proceso, desde la creadora hasta la intérprete, pero también la productora musical, que va a vestir el disco, que va a seleccionar los colores, que va a poner un tres cubano, o una flauta, o un piano, va a elegir los colores, y también después, bueno, pues la parte de la composición, que es donde está la materia bruta, que luego la coloreamos, ¿no?
1: En fin, pues ya lo saben. El nuevo álbum de Ana Carla Maza, A la Mar, sale al mercado el 27 de marzo, si no me equivoco, pero antes, el 20, estará en concierto en la maravillosa Sala Gabo, aquí en París. Mucho éxito aquí en París, Ana Carla.
0: Muchísimas gracias siempre por apoyar la cultura, por apoyar a los artistas, creadores también, y por darle un espacio de conversación para todos ustedes. Un saludo muy grande a todas las personas que nos están viendo actualmente desde América Latina, desde España, un saludo. Y evidentemente estaremos leyendo sus comentarios en las redes, muy activos siempre para estar conectados a través de todas estas plataformas que nos ayudan muchísimo. Muchísimas gracias a todos.
1: Ay, qué dicho. Permíteme también que te las gracias. Gracias a Vanessa Loiseau y a Julian Leng, quienes han encargado hoy de la realización del programa, y saludar también a nuestros telespectadores, porque también los tenemos, que nos siguen en todo el continente americano, desde Chicago hasta la Patagonia.
0: Maravilla.
1: Pasando por La Habana, por supuesto. Gracias a una cadena de televisión que se llama UCL, un canal latino, y una red también que se llama TAL, T-A-L, que reúne televisoras públicas y universitarias de los dos continentes.
0: Muchas gracias.
1: Y a ustedes, muchísimas gracias por su atención, y les damos cita para una nueva edición de El Invitado de Radio Francia Internacional.
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1: Buenos días, están escuchando las noticias del día 6 de agosto de 2026 preparadas por María Mangová.
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1: Eslovaquia rinde homenaje en Croacia a dos soldados caídos en misión de paz de la ONU. Eslovaquia se incorpora como socio a un proyecto de apoyo a las reformas en Moldavia. Eslovaquia ha rendido homenaje en Croacia a la memoria de dos soldados eslovacos que perdieron la vida mientras participaban en la misión de paz de las Naciones Unidas UNPROFOR en la antigua Yugoslavia. Los nombres del sargento Igor Riga y del cabo Vladimir Grman fueron descubiertos solemnemente el miércoles en el monumento Pobiednik, situado en la zona de Ljubovo, durante un acto conmemorativo celebrado con motivo de la festividad nacional croata del Día de la Victoria y de Acción de Gracias a la Patria y del Día de los Veteranos Croatas. La paz no es algo que pueda darse por sentado, sino un valor que debemos proteger constantemente y promover de forma activa. Precisamente por eso recordamos con respeto la valentía de los soldados eslovacos que al servicio de la bandera de las Naciones Unidas sacrificaron sus vidas para proteger a los más vulnerables, declaró el ministro de Asuntos Exteriores Juraj Blanár. Eslovaquia se ha convertido en socio de un nuevo proyecto internacional destinado a apoyar el proceso de adhesión de la República de Moldavia a la Unión Europea. Se trata de una nueva contribución del país al apoyo y la coordinación a largo plazo del camino de Moldavia hacia la integración europea. Estamos preparados para compartir nuestra experiencia en el proceso de transformación y la adhesión de la República Eslovaca a la Unión Europea. Estoy convencido de que nuestra experiencia en el desarrollo institucional, la adopción de la legislación europea y el funcionamiento del mercado único contribuirá al avance satisfactorio de Moldavia en su integración europea, declaró el ministro de Asuntos Exteriores, Juraj Blanár. La vicepresidenta del gobierno húngaro y ministra de Asuntos Exteriores, Anita Orbán, ha anunciado, tras conversar por teléfono con su homólogo eslovaco Juraj Blanár y con el ministro de Medio Ambiente, Tomás Taraba, que Eslovaquia está dispuesta a ayudar a Hungría ante la situación crítica que atraviesa el Danubio. Orbán solicitó que las autoridades eslovacas responsables de la gestión del agua hicieran todo lo necesario para mantener un caudal lo más estable posible hacia territorio húngaro. Según explicó, Eslovaquia se comprometió a atender esta petición en la medida de sus posibilidades, pese a la importante escasez de agua que también afecta a nuestro país. La ministra húngara subrayó que Hungría sigue recibiendo íntegramente el caudal habitual de 400 metros cúbicos por segundo que le corresponde en virtud de los acuerdos internacionales. Asimismo, desmintió los rumores según los cuales los países vecinos serían responsables de alguna manera del bajo nivel del Danubio. También señaló que su homólogo eslovaco le aseguró que si las precipitaciones llegaran antes a Eslovaquia, parte del agua adicional se destinaría prioritariamente a Hungría. El nivel del Danubio ha descendido en las últimas semanas hasta situarse en mínimos históricos debido a las sucesivas olas de calor y a la prolongada sequía. Los meteorólogos del Instituto Hidrometeorológico de Eslovaquia registraron el miércoles un nuevo récord absoluto de temperatura. En Kamenica nad Hronom, en el distrito de Nové Zámky, la temperatura alcanzó durante la tarde de ayer los 41,4 grados centígrados.
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1: En Eslovaquia no existe un sistema nacional de seguimiento de los mosquitos ni de los virus que transmiten, señaló Victoria Chabanova del Instituto de Virología del Centro Biomédico de la Academia Eslovaca de Ciencias. El principal problema es la falta de personal. No contamos con suficientes expertos y aunque los encontráramos, no dispondríamos de financiación para contratarlos. En realidad, el problema de fondo es la falta de recursos económicos, explicó Chabanova. Según la investigadora, esta cuestión sigue sin considerarse una prioridad A pesar de que en Eslovaquia ya se han detectado especies invasoras de mosquitos capaces de transmitir distintos virus, sería necesario poner en marcha una iniciativa estatal o establecer un sistema nacional de vigilancia de este tipo. Afirmó, los científicos de la Academia Eslovaca de Ciencias realizan actualmente un seguimiento del virus del Nilo Occidental y del virus Usutu en las poblaciones de mosquitos. Esta iniciativa comenzó en 2024 en el marco de un proyecto científico y emplea una nueva metodología basada en la recogida de saliva de los insectos. No es necesario capturar cada mosquito de forma individual para estudiarlo posteriormente al microscopio, identificar la especie y procesarlo. Se trata de un procedimiento muy laborioso. En cambio, podemos analizar de forma masiva las muestras de saliva, lo que nos permite obtener resultados sobre la presencia o ausencia de un virus concreto en una determinada zona en cuestión de días o semanas, explicó la científica. En Eslovaquia hay más de 60 especies de mosquitos. Es una cifra considerable. En las proximidades de las viviendas son habituales alrededor de 10 especies, entre las que destaca el mosquito común.
2: Hola y muy buenos días, estimados radiofonistas y aficionados de la Onda Corta en uno de los programas regulares de nuestra estación radial RSI. Las transmisiones de su emisora favorita, Radio Eslovaquia Internacional, también hoy continúan con nuestro programa regular de los jueves, que contiene esta vez un tema regular de nuestro archivo y un tema relacionado con la igualdad retributiva entre mujeres y hombres en nuestro país. En la primera parte de nuestra transmisión de hoy les repetiremos una de las últimas ediciones de nuestro programa dominical regular, como Cartas de los Oyentes, dedicado especialmente a ustedes, nuestros estimados compañeros y radioescuchas. Y en la segunda y última parte de nuestra transmisión de hoy les hablaremos sobre la igualdad de género en el mercado laboral eslovaco, esta vez con Martina Novotná, fundadora de la Asociación Civil Eslovaca Acción de Ženy, Mujeres en Acción. Pónganse cómodos, que el programa comienza bajo esta línea.
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3: Y ahora sí, nos metemos de lleno en la correspondencia que ha llegado a la redacción en los últimos días. Para empezar, leeremos el correo de un gran amigo de la emisora, Emil Cristian, quien nos escribe estas líneas desde Robledo de Chavela, Madrid, España.
1: Querida familia de Radio Eslovaquia Internacional, les escribo en pleno verano, bajo un sol que estos días cae con fuerza sobre Madrid y que, según he sabido, tampoco ha dado tregua a Bratislava. Sin embargo, mientras el termómetro insiste en recordarnos su presencia, he vuelto a descubrir que existe otro calor, el de las voces amigas. Es un calor que no abruma, sino que reconforta, que no agota, sino que acompaña. Ni las altas temperaturas ni el ritmo pausado del verano consiguen disminuir el valor de ese encuentro semanal que ustedes nos ofrecen a través de las ondas. He permanecido ausente durante algún tiempo. La coordinación de los exámenes oficiales de francés, una responsabilidad tan exigente como apasionante, absorbió casi por completo mis jornadas. Aún así, nunca estuve verdaderamente lejos. La radio permanecía en mi pensamiento, esperando el momento del reencuentro, y ese momento llegó hoy. Fue como regresar a una casa querida después de una larga ausencia y descubrir que la puerta seguía abierta, la lámpara encendida y alguien aguardaba con la misma hospitalidad de siempre. La voz de María Mangová, serena y cercana, me hizo sentir una vez más en casa. El programa fue un viaje lleno de sensibilidad y memoria. La evocación de Federico García Lorca y del pintor eslovaco Jan Mudroch me recordó que el arte posee la extraordinaria capacidad de cruzar fronteras, desafiar a la oscuridad y conservar la voz de quienes otros intentaron silenciar. Desde Bratislava hasta Granada, la memoria del poeta volvió a respirar a través de la radio. Me emocionó igualmente el recorrido por un siglo de ciencia, conocimiento y deporte. Un magnífico homenaje al centenario de la radio eslovaca. Escuchar las voces de científicos, astronautas, investigadores y legendarios narradores deportivos fue como abrir un archivo vivo de la memoria colectiva. En África conservamos una reflexión del gran escritor maliense Amadou Ampateba que dice: cuando un anciano muere, una biblioteca arde. Mientras escuchaba el programa, pensé justamente lo contrario. La radio impide que esas bibliotecas desaparezcan. Las recoge, las protege y las transmite de generación en generación. Gracias a ellas siguen vivas las palabras de quienes hicieron avanzar la ciencia, exploraron el espacio, narraron las grandes gestas deportivas o ayudaron a comprender mejor el mundo. Desde los laboratorios hasta el cosmos, desde el primer satélite Slovaco hasta las victorias que hicieron vibrar a todo un país. La radio ha sabido conservar esos instantes para que el tiempo no los borre. La canción de Peter Lipa puso un broche perfecto a 20 minutos de cultura, historia y humanidad. Una despedida que invitaba más a permanecer que a marcharse. Gracias por seguir tendiendo este puente sonoro entre Eslovaquia y quienes las escuchamos desde otros rincones del mundo. En mi continente decimos también que si quieres llegar rápido, camina solo. Si quieres llegar lejos, camina acompañado. Y yo deseo recorrer un largo camino y me alegra hacerlo en compañía de Radio Eslovaquia Internacional. Desde Robledo de Chavela, en la Sierra de Madrid, vuelvo a encontrarme con Bratislava gracias a sus voces. He regresado y espero permanecer a su lado durante muchos años más. Con todo mi cariño, gratitud y admiración, Emile Cristian Robledo.
3: Estimado Emil, qué alegría tan inmensa nos da recibir tus palabras. Nos conmueve profundamente saber que a pesar de tus exigentes responsabilidades con los exámenes de francés, Radio Eslovaquia Internacional ha seguido ocupando un rincón en tu pensamiento. Tienes toda la razón. Frente al sol implacable que estos días compartimos entre Madrid y Bratislava, el calor de la radio es un refugio fresco y reconfortante. Saber que la voz de nuestra querida María Mangova te hizo sentir de vuelta en casa nos llena de orgullo y da sentido a nuestra labor diaria. Nos alegra que disfrutaras el homenaje a Federico García Lorca y a Jan Mudrock. El arte y la radio tienen ese superpoder, rescatar las voces que el tiempo o la injusticia intentaron silenciar, uniendo la sensibilidad de Granada con el alma de Bratislava. La cita del escritor maliense que compartes es bellísima, y su contrapartida nos ha emocionado. La radio es, en efecto, la guardiana que impide que esas bibliotecas humanas ardan. Nos alegra que el recorrido por el centenario de la radio eslovaca, con sus científicos, astronautas y deportistas, te transmitiera esa vibrante memoria colectiva. Peter Lipa siempre es el broche de oro perfecto. Nos quedamos con el proverbio africano en el corazón. No queremos caminar rápido, queremos llegar lejos. Y el mejor modo de lograrlo es junto a oyentes tan fieles, cultos y sensibles como tú. Gracias por escucharnos desde Robledo de Chavela y por fortalecer este puente sonoro. A continuación compartiremos un correo muy especial que nos ha enviado un gran amigo y fiel oyente de la emisora, nuestro querido Enrique Zambataro. Él nos escribe desde la ciudad de Buenos Aires, en Argentina. Veamos qué nos dice.
1: Buenos días, queridos amigos de RSI en español. Como siempre, espero que al recibo del presente correo se encuentren tanto ustedes como todos vuestros seres queridos muy bien. Nuevamente, aunque con bastante retraso, tomo contacto para participar de una nueva ronda en vuestro concurso Agua Viva, en este caso la sexta ronda. Mi demora en tomar contacto con ustedes, creo hablarles comentado, se debe a algún inconveniente con mi ojo. A causa de edemas en la retina que surgieron de forma inesperada, debo someterme a un tratamiento durante 3 meses de inyecciones a razón de una por mes. La primera aplicación será el 6 de agosto. Espero poder concluir con el esquema a tiempo y así disfrutar de la estancia en Trenčianske Teplice, la cual tengo reservada a partir del 22 al 27 de octubre. Bueno, queridos amigos, esto va siendo todo por hoy. Si no se van a juntar las dos rondas, llega el momento de despedirme. Como siempre, reciban un afectuoso abrazo de vuestro fiel oyente, Enrique Zambataro.
3: Buenos días, querido amigo. Qué alegría tan grande recibir tus palabras, aunque lamentamos mucho enterarnos del problema en tu ojo. Ahora mismo lo más importante es tu salud, así que no te preocupes por la demora. Entendemos perfectamente la situación. Deseamos de todo corazón que el tratamiento de 3 meses sea un éxito rotundo y que las inyecciones diluyan por completo los edemas en la retina. Por favor, cuídate mucho y sigue todas las indicaciones médicas. Estamos seguros de que completarás el esquema a tiempo y con excelentes resultados. Octubre llegará pronto y disfrutarás al máximo de esa maravillosa estancia que tienes reservada en Trenchansky Teplice. Agradecemos profundamente que incluso en plena recuperación saques un hueco para reportar tu sintonía y dedicarnos un mensaje tan afectuoso. Te enviamos un abrazo enorme, cargado de fuerza, energía positiva y nuestros mejores deseos para tu total mejoría. Hasta la próxima ronda y un afectuoso saludo de todo el equipo. Desde Berlín, la capital alemana, nos escribe Niyat Imranli, quien se ha convertido en un oyente asiduo de nuestra emisora. María, por favor, léenos su correo.
1: Estimado equipo de Radio Eslovaquia Internacional, muchas gracias por el envío de su tarjeta QSL. Me alegro mucho recibir esta confirmación y añadirla a mi colección de DX. Agradezco mucho su atención hacia los oyentes y el excelente trabajo de la emisora. Continuaré escuchando sus programas con mucho interés. Saludos cordiales, Niyat Imranli.
3: Estimado Niyat, muchas gracias por enviarnos tu informe de recepción. Nos alegra enormemente saber que nuestra tarjeta QSL ya forma parte de tu colección de DXista. Tu sintonía y apoyo constante son el motor de nuestro trabajo diario. Con el deseo de seguir acompañándote a través de nuestras emisiones, te enviamos un cordial saludo de parte de todo el equipo de la redacción. Que tengas un feliz domingo.
2: Estimados oyentes, en este momento damos paso a la música para presentarles uno de los éxitos musicales de la cantante sueca Beata Dubasova y la agrupación Kamenjem, titulado como Vecna Pieseñ.

0: Tal y como destaca la Asociación Civil Action Jenny, Mujeres en Acción, las tareas domésticas, la carrera profesional, la remuneración, la dirección de equipos y especialmente la igualdad de género influyen en nuestras vidas diarias más de lo que solemos admitir normalmente. Según los resultados de una de las encuestas más recientes de la Agencia de Sondeos de Opinión Pública TUNews para la organización Mujeres en Acción, se confirma que la igualdad entre hombres y mujeres sigue siendo un problema también en nuestra sociedad. Según la misma organización, la igualdad comienza en el hogar, continúa en el trabajo y termina en el momento en el que se deja de hablar sobre ella. La nueva directiva de la Unión Europea, introducida también en nuestro sistema legal sobre transparencia salarial, obliga a las empresas que operan en el mercado comunitario a garantizar la igualdad retributiva entre hombres y mujeres por un trabajo de igual valor. Según las estadísticas más recientes presentadas por la Oficina de Estadísticas de la República Eslovaca, la brecha salarial de género tampoco desaparece en nuestro país y los hombres, en cifras medias, cobran una quinta parte más que las mujeres. Los mismos números revelan que la brecha salarial depende también de una profesión concreta o de la formación alcanzada. Para acercarles aún más este tema en nuestro país, nuestra colega Aníbal entrevistó a Marta.
1: ¿En qué consiste la implementación de la nueva directiva comunitaria sobre transparencia salarial en la práctica? ¿Cómo podría ayudarnos en la lucha por la igualdad de género en el ámbito de los sueldos?
2: La nueva directiva comunitaria sobre transparencia salarial en la práctica debería ser implementada en nuestro marco legal antes del mes de junio del año en curso. La regla esencial de la mencionada directiva obliga a las empresas a hacer informes regulares de si pagan de manera justa a sus empleados y empleadas, si les pagan los mismos sueldos a hombres y mujeres en sus distintos empleos. Las empresas luego enviarán dichos informes a un órgano estatal competente en el asunto, que luego comparará y presentará sus resultados para que todo el mundo sepa cómo está la cosa. Incluso algunas compañías en Eslovaquia, mayoritariamente extranjeras, ya lo hacen, porque ya tienen ese ejemplo inspirador de la práctica de que cuando funciona un sistema justo, los empleados se sienten más seguros, afirman que trabajan en un ambiente laboral íntegro y resaltan que este tipo de ambiente laboral les sirve de inspiración y que pueden trabajar en un puesto de empleo donde no hay espacio para la discriminación.
1: ¿Quién sería el encargado de hacer cumplir dicha directiva en la práctica?
2: En realidad todo depende de todos nosotros. Obviamente, en primer lugar, todo comienza por los empleadores, quienes tienen que implementar esta ley para que todo funcione de manera transparente y de esa manera se comuniquen abiertamente hacia afuera y con sus empleados. Por otro lado, depende de cada uno de nosotros si elegimos las empresas que lo hacen todo de manera más justa. Obviamente, todo el mundo puede tomárselo de manera más activa desde su propio punto de vista. Nosotros apoyamos a las mujeres para que alcen sus voces, pidan, por ejemplo, una subida salarial o negocien más con su empleador. Quizás se trate también de una de las posibilidades para mejorar este ambiente y hacerlo más justo. Naturalmente, para el futuro deseamos una sociedad lo más perfecta posible para no estar obligadas a luchar por condiciones justas y para que así la justicia salarial forme parte natural de nuestra sociedad.
1: ¿Cómo es posible que en el siglo XXI sigamos hablando de la desigualdad salarial entre hombres y mujeres?
2: Una pregunta excelente. Todas la formulamos de la misma manera. Según los resultados de los sondeos realizados durante los últimos 3 años entre eslovacos y eslovacas, de cómo ellos mismos perciben esta situación, las cifras no han cambiado mucho. La desigualdad sigue existiendo tanto en nuestro país como en el extranjero. Intentamos inspirarnos y formulamos la misma pregunta también en otros países como Estados Unidos o Nueva Zelanda. Una de las cosas más importantes consiste en seguir abriendo este tema. Y cuanto más hablemos de este tema e involucremos en ello también a los hombres, ellos luego más frecuentemente transmitirán estas informaciones a otros hombres. Así la situación mejorará y todos nos sentiremos mejor en esta sociedad.
1: Usted, como fundadora de la Asociación Civil Action Jenny, Mujeres en Acción, ¿qué ha logrado alcanzar con su organización a este respecto?
2: Yo estoy muy orgullosa de que cada año logremos extender nuestro impacto en este tema en todo el país. Por ejemplo, aumentamos el número de mujeres que salen del anonimato. En la población eslovaca registramos 1,2 millones de mujeres en edad laboral activa. De esta cantidad de mujeres, ya sabemos que unas 300.000 quieren ser mujeres en acción, quieren realizarse y hacer pasos para aportar algo a este cambio social. Además, las mismas mujeres quieren hablar en voz alta sobre sus condiciones laborales, quieren emprender o realizar pasos en sus respectivas carreras profesionales. Esta realidad sigue siendo algo extraordinario, ya que de todas las empresas que registramos en nuestro país, solamente un tercio de ellas fueron fundadas por mujeres. El resto, es decir, dos tercios de nuestras compañías, siguen siendo fundadas por hombres. El número de mujeres empresarias es bajo, pero sigue al alza, lo que resulta ser una tendencia excelente.
0: Queridos amigos y fieles radioyentes, estamos llegando a los últimos segundos del programa de hoy. Espero que los temas elegidos y todo el programa les hayan gustado. Desde la cabina de sonido les saludan el técnico de sonido Abdul Ghani Arut, el asesor musical Radomir Mesha y desde el micrófono su redactor Peter Sabacek. Mañana les acompañará Ilia Luz de Gana y Torres en su programa regular de los viernes. Que tengan un feliz día y hasta la próxima.
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1: Hola y bienvenidos una vez más a otro estudio bíblico. Abrimos este momento con una palabra de oración. Padre Celestial, venimos a ti y te agradecemos y te alabamos, Padre Celestial, por tu preciosa palabra. Nosotros magnificamos tu santo nombre y nosotros oramos para que nos llenes con tu Espíritu Santo, para que seamos usados por ti para compartir este evangelio maravilloso. Y te oramos, Padre, que tu reino, oh Señor, pueda crecer y expandirse, tal como tú mismo has declarado que lo hará en este día presente. Y te suplicamos tu bendición y te rogamos, Padre, que nos concedas la capacidad de discernir y dividir correctamente la palabra de verdad. Padre, te damos gracias y te alabamos y te pedimos todas estas cosas en el nombre de Jesús. Amén. Así que hoy voy a estar hablando acerca de la fiesta de los tabernáculos, también conocida como la fiesta de las cabañas. Ahora bien, algunos de nosotros ya la conocen y quizás otros no estén tan familiarizados. La Biblia nos presenta claramente establecida en la propia palabra de Dios una serie de festividades, de días de celebración, y uno de los principios más fundamentales que hemos llegado a comprender a lo largo de todos nuestros estudios y análisis se fundamenta en el pasaje que leemos en la Epístola a los Colosenses, capítulo 2. Colosenses, capítulo 2, donde leemos en los versículos 16 y 17. Leemos Colosenses 2, 16 y 17. Por tanto, que nadie os juzgue en comida o en bebida o en cuanto a día de fiesta o de luna nueva o de los días de reposo, las cuales son sombra de lo que ha de venir, sombra de lo que ha de venir. Y recuerden que estos versículos fueron escritos después del inicio de la era de la iglesia. Y así, este versículo 17, el lenguaje en el versículo 16 estaba hablando de la comida, la bebida, un día santo, la luna nueva y los sábados, que son todos parte de la ley ceremonial de Dios. Pero en el versículo 17, Dios nos está indicando que estas cosas son una sombra de lo que está por venir. Y también sabemos que en la Biblia había tres festividades principales, siendo estas la fiesta de la fiesta de Pascua o la fiesta de los panes sin levadura, que incluía la Pascua, la matanza del Cordero Pascual. En segundo lugar, la fiesta de las semanas, también conocida como la fiesta de las primicias o Pentecostés. Y en tercer lugar, la fiesta de los tabernáculos. Y sabemos con certeza que la primera de esas dos festividades se cumplió de forma literal. En primer lugar, en aquel momento crucial, cuando Cristo fue crucificado. Él fue crucificado precisamente en el mismo día en que ellos estaban observando y celebrando la importante fiesta de la Pascua, porque verdaderamente Cristo es nuestro Cordero Pascual. Y en segundo lugar, la fiesta de las semanas, o la fiesta de las primicias, o Pentecostés, está asociada con Dios derramando el Espíritu Santo 50 días después de que Cristo resucitó y 3,000 personas fueron salvas en una sola tarde. Y a esto la Biblia lo llama la fiesta de las primicias. Y eso todavía nos deja la tercera de las fiestas, que es la fiesta de los tabernáculos, también conocida como la fiesta de la recolección. Y esa fiesta se está cumpliendo literalmente de manera espiritual en nuestros días y se cumplirá de forma definitiva en el último día, cuando Cristo regrese y levante, resucite corporalmente a todos los creyentes. Y eso será el cumplimiento literal de la fiesta de los tabernáculos. Sí, porque Cristo lo dijo, de hecho, hasta 4 veces en el capítulo 6 del Evangelio de Juan. Yo los resucitaré en el último día. Sí, los resucitaré en el último día. Y, de hecho, fue en 4 ocasiones distintas en Juan 6 donde Dios hizo esa declaración. Y luego Dios también mencionó la frase el último día en relación con la resurrección de Lázaro, cuando su hermana Marta, en Juan capítulo 11, versículo 24, afirmó: «Sé que mi hermano, Lázaro, se levantará, resucitará en el día final». También Dios emplea ese mismo término en Juan 12, versículo 48, hablando de aquellos que no han sido salvos, que la palabra de Dios los juzgará en el último día. Y luego eso nos deja dos momentos, u otras dos ocasiones, donde encontramos la frase último día. Y esa frase último día se utiliza en otros dos lugares donde ambas están u asociadas con la fiesta de los tabernáculos. Uno de ellos se encuentra en el libro de Juan, capítulo 7, versículo 37, donde se menciona ahora que en el último día de aquella fiesta, la gran fiesta, Cristo alzó la voz y dijo: si alguno viene a mí, y así sucesivamente. Eso fue todo. Ese fue el último día de aquella fiesta. Y luego, además, en el libro de Nehemías, capítulo 8, versículo 18, volvemos a leer esa misma expresión, el último día, en conexión con la fiesta de los tabernáculos. Ahora bien, el
2: Y bueno, sabemos que estamos en ese día.
1: Estamos en el último día, porque recuerden, la Biblia también se refiere a la fiesta de los tabernáculos como la fiesta de la recolección o de la cosecha, y eso no es. Y la otra cosa importante a tener en cuenta es que la fiesta de los tabernáculos, la Biblia lo enfatiza, se celebraba al final del año. Sí, al final del año. Y esta es una frase de gran significado porque Dios mismo nos habla en el libro de Isaías, en el capítulo 61. Y permítanme, por favor, que me dirija ahora mismo a Isaías, capítulo 61, para que podamos leer juntos sobre el año aceptable.
2: Leemos en el libro de Isaías, capítulo 61, versículo 1. «El Espíritu del Señor Dios está sobre mí, porque Jehová me ha ungido para predicar buenas noticias a los humildes.
1: Que Él me ha enviado para sanar a los de corazón quebrantado, para anunciar libertad a los prisioneros, y a propósito, proclamar libertad se identifica plenamente con qué otra festividad importante».
2: El jubileo. Si ustedes recuerdan lo que se menciona en el libro de Levítico, capítulo 25, versículos del 8 al 10, Dios nos habla sobre el jubileo, una celebración muy importante que se observaba cada 50 años y que dio inicio en el año 1407 a.C.
1: Y esa es una información muy significativa porque proclamar la libertad y que cada hombre regrese a su familia tiene todo que ver con la proclamación del Evangelio. Sí, del Evangelio.
2: Recuerden, para que refresquemos un poco la memoria, que quizás la única y más importante pista que encontramos en la Biblia para saber que nos encontramos en ese tiempo del fin, recordamos lo que dice en Mateo 24, versículos 32 y 33, y también lo que se nos presenta en Marcos 13, versículo 28.
1: Dios nos habla de la higuera, de cómo cuando veas que la higuera ya está brotando hojas, entonces sabrás que el verano está a las puertas. Aún así, cuando veas que están ocurriendo todas estas cosas que Él está describiendo y que todas ellas tienen que ver con el fin del mundo y con la gran tribulación, sabrás que Cristo está ya a las mismísimas puertas. Eso ocurrió, lo sabemos, en 1948. Esa es la nación de Israel, la cual Dios tipifica como una higuera.
2: Es importante recordar que Cristo maldijo la higuera en Marcos capítulo 11.
1: Se acercó a una higuera y aunque tenía hojas, no encontró ningún fruto. Y Cristo maldijo la higuera diciendo que nunca más vuelvas a dar fruto de aquí en adelante por siempre.
2: Y así, y luego Israel como nación fue destruida en el año 70 d.C. por el romano Tito y no existió en absoluto por casi 1900 años. Y entonces, de manera casi milagrosa, en el año 1948, Israel se convirtió nuevamente en una nación, de modo que ahora la higuera ya tiene hojas, pero aún no había dado ningún fruto. Así que, por lo tanto, sabemos que nos encontramos en este periodo de tiempo, una vez que aquello ocurrió en 1948. Y después, cuando analizamos los años de jubileo, los cuales se daban cada 50 años, empezando en el 1407 a.C., descubrimos que el siguiente año de jubileo después de 1948 es el año 1994. Y así, este año, 1994, es un año muy, muy, muy significativo. Ese es el año en que Dios derramó el Espíritu Santo de nuevo por segunda vez fuera de las iglesias y comenzó lo que la Biblia llama la lluvia tardía. La lluvia tardía. Y así, ese es el tiempo en que vivimos actualmente. Esta es la recolección final que se está llevando a cabo en este momento. Pero si regreso, permítame terminar estos versículos que estábamos leyendo en el libro de Isaías, capítulo 61, donde leímos el versículo 1. El Espíritu de Jehová, el Señor, está sobre mí, porque me ungió Jehová para predicar buenas nuevas a los mansos. Me ha enviado a vendar a los quebrantados de corazón, a proclamar libertad a los cautivos. Eso tiene todo que ver con ese jubileo y la apertura de la prisión a los que están presos, y eso se aplica a todo y cada uno que no es salvo, a quien Dios, antes de la fundación del mundo, había ordenado para salvación. Y luego, en el versículo 2, continúa diciendo, a proclamar el año de la buena voluntad de Jehová y el día de la venganza de nuestro Dios para consolar a todos los que están de luto. Como pueden observar, hay dos aspectos muy importantes que están sucediendo de manera simultánea en nuestros días. Una de ellas es que el juicio de Dios, el cual, según la cronología, comenzó y se manifestó sobre las iglesias en 1988, el día antes de Pentecostés de 1988, sobre las iglesias. Y Dios está preparando a todas las iglesias y al mundo entero para el gran día del juicio. Pero al mismo tiempo, Dios también está salvando a una inmensa multitud que nadie puede contar, según lo que dice Apocalipsis, capítulo 7, versículos 9 al 14, que hay una gran multitud que está siendo salvada. Así leemos en el versículo 2 del libro de Isaías, capítulo 61, que dice, a proclamar el año de la buena voluntad de Jehová y el día de la venganza de nuestro Dios, a consolar a todos los que están de luto, a ordenar a los que lloran en Sión, para darles gloria en lugar de ceniza, óleo de gozo en lugar de luto, manto de alegría en lugar del espíritu angustiado, para que pudieran ser llamados árboles de justicia, la plantación de Jehová, a fin de que Él fuera glorificado. Y continúa en el versículo 4 de Isaías 61. Y reedificarán las ruinas antiguas, levantarán los lugares desolados de antaño, y restaurarán las ciudades asoladas, las desolaciones que han perdurado por muchas generaciones. Y los extranjeros se levantarán para apacentar vuestros rebaños, y los hijos del extranjero serán vuestros labradores y vuestros viñadores. Mas vosotros seréis llamados sacerdotes de Jehová, y os dirán ministros de nuestro Dios. Comeréis las riquezas de las naciones, y en su gloria os gloriaréis. Hermoso, hermoso lenguaje, y por supuesto, cuando Dios habla en el versículo 4 sobre edificar las ruinas antiguas y levantar las desolaciones pasadas y reparar las ciudades desoladas.
1: Dios, esa es una referencia directa y muy clara en nuestros días al hecho de que a lo largo de toda la era de la iglesia, aunque sí ha existido un pequeñísimo remanente de aquellos que lograron ser salvos durante la era eclesiástica, cuando Cristo aún ejercía su gobierno en las congregaciones, sin embargo, no es ni de lejos tan grande ni tan significativa como la inmensa salvación que está teniendo lugar en nuestros tiempos actuales. Y cuando llegamos al final de la era de la iglesia, Dios habla de eso en Mateo 24, versículos 1 y 2, refiriéndose a los edificios del templo, que no quedará piedra sobre piedra que no sea derribada. Y Dios estaba indicando con esa declaración que las iglesias, así como muchas otras afirmaciones en la Biblia que hablan sobre el hecho, como por ejemplo Mateo 24, 15 y 16, cuando veáis la abominación desoladora de la que habló Daniel de pie en el lugar santo. Es decir, cuando veas que estamos en ese tiempo del fin donde Satanás ahora está gobernando en las congregaciones locales, entonces los que estén en Judea huyan a los montes, es decir, huyan a Cristo, huyan a la palabra de Dios. Ahí es donde estamos, donde nos encontramos. Ahora, permítanme, volvamos, y antes que nada, hablemos del hecho de que la fiesta de los tabernáculos, la palabra tabernáculo allí es la palabra cabaña, la fiesta de las cabañas. Y cuando intentamos desentrañar y comprender de qué se trata todo esto, descubrimos que tiene una profunda relación con la palabra de Dios. Y hay un par de pasajes bíblicos que podemos examinar con atención y que claramente enfatizan que las cabañas son una representación, una imagen de la palabra de Dios. Así que permítanme que les dirija, por ejemplo, al libro de Números, capítulo 9.
2: El libro de Números, capítulo 9. Números, capítulo 9. Y comenzando en el versículo 15, sí, el versículo 15 del libro de Números, capítulo 9, también en el versículo 15, y esto nos está hablando sobre los hijos de Israel mientras deambulaban por el desierto. Leemos en el versículo 15 del libro de Números, capítulo 9, y sucedió que el día en que el tabernáculo fue levantado, la nube cubrió el tabernáculo, es decir, la tienda del testimonio, el testimonio mismo. Y al atardecer o por la noche sobre el tabernáculo había como si fuera la apariencia de fuego hasta la mañana. Así que tenemos la nube de día y el fuego de noche.
1: Y por supuesto sabemos que la nube tiene que ver con el juicio, la ira de Dios, y el fuego tiene que ver, o sea, se usa en la Biblia de dos maneras. Una es para consumir a los que no son salvos, representados o tipificados por madera, heno o hojarasca. La otra forma, sin embargo, en que el fuego se utiliza es para dar luz por la noche a los creyentes. Eso es. Así que leemos en el versículo 16, aquí en Números capítulo 9. Así fue siempre.
2: La nube lo cubría de día, es decir, el tabernáculo o la tienda, de día, y la apariencia de fuego por la noche, para dar luz durante la noche. Y cuando la nube se levantaba del tabernáculo, entonces después de eso, los hijos de Israel se ponían en marcha. Y en el lugar donde la nube permanecía, allí los hijos de Israel plantaban sus tiendas.
1: Al mandato de Jehová, los hijos de Israel se pusieron en camino, y al mandato de Jehová acamparon, montaron sus tiendas, tabernáculos o sus cabañas. Sí, mientras la nube permanecía sobre el tabernáculo, ellos descansaban en sus tiendas.
2: Y cuando la nube permaneció mucho tiempo sobre el tabernáculo, muchos días, entonces los hijos de Israel cumplieron el mandato de Jehová y no se pusieron en marcha.
1: Y así fue cuando la nube estuvo por algunos días sobre los tabernáculos, conforme al mandamiento de Jehová, esa es la palabra de Dios, el mandamiento del Señor Jehová, ellos permanecieron en sus tiendas, y según el mandamiento de Jehová, ellos partieron.
2: Así que, ya ven, la cabina o el tabernáculo está asociado con la palabra de Dios,
1: Y también tenemos allí la nube durante el día y el fuego durante la noche. Ahora bien, esto es algo que también podemos pasar a Isaías capítulo 4.
2: Así que permítanme por favor leer en el libro de Isaías capítulo 4. Sí, Isaías capítulo 4.
3: Donde leemos, vamos a ver.
1: Así, vamos a empezar en el versículo 1 de Isaías 4. Y en aquel día, eso está hablando específicamente de nuestro tiempo actual, siete mujeres. Sabemos que en este contexto particular, las siete mujeres hacen clara referencia a las siete iglesias. De lo que leemos en Apocalipsis capítulos 2 y 3, echarán mano de un solo hombre, y ese único hombre, por supuesto, es el Señor Jesucristo, diciendo, nosotros comeremos nuestro propio pan, es decir, tendremos nuestra propia clase de evangelio, y vestiremos nuestras propias vestiduras, es decir, nos cubriremos con nuestra propia justicia. Solo permítenos ser llamados por tu nombre para que se quite nuestro oprobio.
2: Así que quieren su propio evangelio, su propia justicia, pero aún así quieren ser llamados por el nombre de Cristo para quitar su oprobio o su vergüenza.
1: Y luego prosigue en el versículo 2. En aquel día, repito, hablando de nuestra época actual, la rama de Jehová será de gran belleza y gloria, y el fruto de la tierra será de excelencia y de gran hermosura para aquellos que hayan logrado escapar de Israel.
2: Y esto tiene una referencia directa a aquellos que están saliendo de las iglesias en obediencia al mandamiento de Dios, o están siendo expulsados de las iglesias, y también a aquellos que están siendo salvados fuera de las iglesias, que son la gran mayoría de los que están siendo salvados en la actualidad. son Él, el fruto de la tierra, que tiene que ver con la salvación, es algo hermoso y glorioso. Y esto nos lleva de vuelta a lo que realmente trata la fiesta de los tabernáculos, que tiene que ver con la magnificación y la glorificación de la palabra de Dios. Y el versículo 3 continúa en Isaías 4, y sucederá que aquel que quede en Sion y el que permanezca en Jerusalén, esto se refiere al remanente que será salvo, a pesar de que el juicio de Dios recae sobre las iglesias y Dios los está preparando a ellos y al mundo para el juicio. Sin embargo, hay un remanente, y es precisamente de esto de lo que Dios nos está hablando aquí en el versículo 3. Acontecerá que aquel que haya quedado en Sion y el que permanezca en Jerusalén, es decir, aquellos que formen parte del reino eterno de Dios, será llamado santo, cada uno de los que estén inscritos entre los vivos en Jerusalén. Y luego continúa en el versículo 4, cuando el Señor haya lavado la inmundicia de las hijas de Sion y haya purgado la sangre de Jerusalén de en medio de ella por el espíritu de juicio y el espíritu de fuego. Y Jehová creará, como dice el versículo 5, sobre cada lugar habitado del monte Sion y sobre todas sus congregaciones una nube y humo durante el día y el resplandor de un fuego ardiente por la noche, porque sobre toda la gloria habrá un, y eso aquí dice defensa, pero una mejor, una traducción más adecuada sería la palabra cubierta o protección, porque sobre toda la gloria habrá una cubierta protectora. Y luego en el versículo 6 se nos dice que habrá un tabernáculo o una especie de cabaña para proporcionar sombra durante el día del calor, es decir, para protegernos de la ira de Dios y también como un lugar de refugio seguro y como un resguardo contra la tormenta y la lluvia.
1: Tenemos un verso adicional que me gustaría leerles a ustedes sobre este punto, que se encuentra en, lo hallamos en el libro de Éxodo capítulo 14, sí, el libro de Éxodo capítulo 14. Éxodo 14, y el contexto aquí es que los hijos de Israel están huyendo del ejército egipcio y sus espaldas están completamente acorraladas contra el Mar Rojo. Y leemos en el libro de Éxodo, capítulo 14, comenzando en el versículo, empecemos en el versículo 17. Mejor, empecemos en el versículo 13. Esto es Éxodo 14, versículo 13. Y Moisés dijo al pueblo, «No temáis, permaneced firmes y ved la salvación de Jehová, que hoy os mostrará. Porque a los egipcios que hoy habéis visto, no los volveréis a ver nunca más por los siglos. Jehová peleará por vosotros, y vosotros estaréis tranquilos. Jehová peleará por vosotros, y vosotros estaréis tranquilos». Entonces Jehová dijo a Moisés, «¿Por qué clamas a mí? Di a los hijos de Israel que marchen. Mas alza tu vara y extiende tu mano sobre el mar y divídelo para que los hijos de Israel pasen por tierra seca en medio del mar. Y yo, he aquí, endureceré el corazón de los egipcios y ellos los seguirán y me glorificaré en Faraón y en todo su ejército, en sus carros y en sus jinetes. Y los egipcios sabrán que yo soy Jehová cuando me haya glorificado en Faraón sobre sus carros y sobre sus jinetes». Y en el versículo 19, el mensajero o ángel de Dios que iba delante del campamento de Israel se apartó y fue detrás de ellos, y la columna de nube se movió de delante de su rostro y se detuvo detrás de ellos. Y se interpuso entre el campamento de los egipcios y el campamento de Israel, y se convirtió en una nube y en oscuridad para los egipcios. Eso está en cursiva en nuestra Biblia King James, pero sin embargo, eso encaja perfectamente en el contexto de este pasaje, en este caso. Pero Dios, es decir, las palabras a ellos están en cursiva en este versículo donde dice, fue una nube y oscuridad para ellos, pero sí encaja en el contexto y continúa, pero dio luz de noche, y luego de nuevo en cursiva a estos, es decir, a los hijos de Israel, para que ninguno se acercara al otro durante toda la noche. Y esa es precisamente la situación en la que nos encontramos hoy. Describe con exactitud el punto en el que estamos en este momento. Es la palabra de Dios la que funciona como una nube y una oscuridad impenetrable para aquellos a quienes Dios no tiene la intención de salvar y al mismo tiempo proporciona luz durante la noche.
2: sabes, muchas personas han expresado su opinión de que estamos viviendo en un tiempo de oscuridad donde no hay salvación en absoluto disponible para nadie en el mundo. Y eso es absolutamente contrario a la palabra de Dios. Pero lo que este versículo nos dice es que la palabra de Dios actúa como nube y oscuridad para aquellos a quienes Dios no tiene intención de salvar, pero al mismo tiempo da luz por la noche a los elegidos de Dios, a quienes Él está salvando en nuestros días. Ahí está la luz del Evangelio. Y también me gustaría reiterar algo de un estudio anterior donde señalamos en el Evangelio de Juan, capítulo 9, versículo 4. Sí, en Juan 9, versículo 4, Cristo hace una declaración muy importante y dijo, es necesario que yo haga las obras de aquel que me envió mientras todavía es de día. La noche se acerca cuando ya ningún ser humano podrá realizar su labor. Pero el versículo inmediatamente siguiente continúa diciendo, y mientras yo esté en este mundo, declaró Cristo con autoridad, mientras yo permanezca en este mundo, yo soy la luz que ilumina a todo el mundo. Yo soy la luz del mundo. Y la luz del Evangelio nos ilumina de noche en este tiempo en que estamos viviendo, cuando hay espíritu, cuando entramos por primera vez en la gran tribulación. La Biblia sí habla de un periodo de tiempo muy breve del que se menciona en Daniel 8. Permítanme abordar eso solo por un momento, porque recuerden, Dios nos dirige de nuevo a Daniel. En Mateo 24:15, Dios nos dirige de nuevo al libro de Daniel. Y así que vamos a Daniel, y si nos dirigimos a Daniel 8 por un momento, Daniel 8.
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2: Así que en el libro de Daniel, en el capítulo 8, y esto es, sin duda, un lenguaje propio del tiempo del fin. Y recuerden bien cómo el Señor, como Dios mismo, había expresado en el libro de Daniel, capítulo 12, específicamente en los versículos 4 y también el 9, Dios había dicho de forma explícita, sella este libro hasta que llegue el tiempo del fin. Lo cual nos está indicando que una muy considerable cantidad de información permanecería completamente sellada por la voluntad divina de Dios. A pesar de que la Biblia fue completada hace ya pues casi 2000 años, sin embargo, pausa a través de una gran variedad de medios diferentes, sino pausa selló una enorme cantidad de verdad que se aplica a nuestros días. Pero una vez que llegamos a nuestro tiempo, Dios comenzó a desvelar muchas verdades de la Biblia. Y en Daniel 8, si vamos al versículo 23, leemos en Daniel 8:23. Y en el postrer tiempo de su reino, cuando los transgresores lleguen al colmo, se levantará un rey de rostro fiero y entendido en enigmas, y su poder será fuerte, mas no con fuerza propia.
6: Y destruirá de forma asombrosa, y prosperará, y actuará, y destruirá a los poderosos y al pueblo de los santos.
7: Y también, por medio de su política, hará que la astucia y el engaño prosperen en sus propias manos, y se engrandecerá a sí mismo en su corazón, y por medio de la paz destruirá a muchísimos. Sí, por la paz destruirá a muchos, y esto encaja de manera perfecta con un pasaje como el de 2 de Corintios, capítulo 11.
2: Versículos 13 al 15, donde Dios habla de que Satanás tiene sus ministros de justicia. Satán viene como un ángel de luz y sus ministros como ministros de justicia.
7: Y aquí dice, que por paz destruirá a muchos. Esto es el versículo 25 de Daniel 8. Se levantará contra el príncipe de príncipes, que era que es el Señor Jesucristo, pero será quebrantado sin mano. Pero si retrocedemos en Daniel 8 aquí a un... Comencemos en el versículo 9. En el versículo 9 del libro de Daniel, capítulo 8, versículo 9. Y de uno de ellos salió un cuerno pequeño que creció desmesuradamente hacia el sur, hacia el este y hacia la hermosa tierra, y se engrandeció incluso hasta el ejército del cielo, y derribó a tierra parte del ejército y de las estrellas y las pisoteó. Power sing words say and say. Sí, se engrandeció a sí mismo hasta el príncipe de los ejércitos, que es Cristo, y por él el continuo. Y los traductores pusieron allí, en cursiva, sacrificio. Podría ser el candelabro diario o el sacrificio fue quitado y el lugar de su santuario fue derribado.
6: Y en la hueste, versículo 12, le fue dado poder para actuar contra el continuo sacrificio por razón de la transgresión, y la verdad fue derribada hasta el suelo, y el cuerno obró y prosperó. Y el versículo 13, entonces oí a un santo que hablaba, y otro santo preguntó a aquel que hablaba, ¿hasta cuándo durará la visión del continuo sacrificio y la transgresión desoladora? ¿Entregar tanto el santuario como la hueste para ser pisoteados? Y él me dijo, versículo 14, hasta 2300 tardes y mañanas. Esa palabra, días.
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